Nos acabamos de aventar un bloque musical que estuvo de ensueño. Terminamos el bloque con Siddhartha y su Bacalar. Lleva el nombre de una de las playas más hermosas de este país, Bacalar. Silver Sand Pickups con Lizzie y comenzamos con algo de Zoé, llamado Vinil. Me encanta, aunque me digan que no eres una chica fácil, ya no me aguanto por volverte a tener. ¡No, no, no! Escuchas Rookie Nixa. Todos los martes y jueves de 6 a 7, ¿ya lo notaste? Rola tras rola, sin corte comercial. 6:16 de la tarde. Oiga, vámonos con información. Fíjense que a mí me llama mucho la atención. Estaba leyendo por ahí algo de información acerca de los Daft Punk, de Thomas Van Galter, que es el del casco negro, que ahorita hablaremos de él, y de Guy Emmanuel, que es el del casco amarillo. Y obviamente, pues es inevitable que tú no relaciones a Daft Punk con Pharrell Williams. Y Pharrell Williams, para los perdidos, es el que cantó la de Because I'm Happy, Clap Alone, If You Feel. Bueno, ya la saben, ¿no? De mi villano favorito. Estaba buscando por ahí todo lo que hace este Pharrell Williams, que en los 2000 tenía una banda llamada The Neptunes. Eran literalmente él y un chavo llamado Chad Hugo. Eran productores. Haz de cuenta como la factoría que producen rolitas y que invitan a cantantes a cantar los temas. Bueno, hagan de cuenta como la factoría que compone rolas y le da una canción a un artista o invitan a alguien a interpretarlas. Bueno, pues Pharrell Williams en los 2000, rapero, compositor, productor, modista, cantautor, filántropo norteamericano, que era imposible a inicio del siglo dejar de escuchar su música o una composición. Incluso tuvo otra banda que se llamaba N.E.R.D., Nerd. Bueno, la cosa es que busqué un dato tan curioso. ¿Sabían ustedes que de cada 10 canciones que se escuchaban en la radio a principios de los 2000, 4 las produjo Pharrell Williams con The Neptunes? Por ejemplo, Rock Your Body de Justin Timberlake es de él. Change Clothes de Jay-Z es de él. Milkshake de Kelly's. ¿Sí? Y Snoop Dogg, todas las canciones que escuchaba las producía Pharrell Williams. Su huella, de una u otra manera, queda como inmortalizada, ¿no? Es una. Esta mezcla futurista entre el hip hop, el pop, el rhythm and blues marcó una era. Y si ustedes no saben de lo que les estoy hablando, ¿qué les parece que escuchamos esta canción de N.E.R.D.? Nelly Furtado se llama Hot and Fun. A todo volumen, disfruta Rock Nixa, 6:18. Okay,

449. Esa frase se la robé a mi amigo El Arpas. Un abrazo, por cierto. Ahí escuchamos en Rock en Ixa a las 6 de la tarde con 27 minutos. Algo de Charlie Sands y Carla Morrison. Mis ojos no podían ver. Qué rolota, ¿verdad? Poquito antes, Skill B con el tatú. Déjale caer todo el peso. Y comenzamos con Hot and Fun de Nelly Furtado y los N.E.R.D. Nerd. Son las 6 con 27 de la tarde. Yo soy Lalo Gómez. Que tengan todos un buen camino a casa. Que les vaya bonito a los que están trabajando. Que les vaya bonito. Que agarre la gente de plataformas. Que agarren gente bonita que haga plática. Y si no, bueno, permanezcamos en silencio, muchachos. Pero disfrutemos de la música de XFM. Oigan, vámonos con información. Miren, fíjense que a mí me gusta, siempre que estoy preparando este programa, pues programo a mano, saco mis notas para platicar con ustedes. Y yo creo que con base en lo que platique, pues ponemos rolitas, ¿no? Y estaba buscando una curiosidad, ¿dónde había nacido Jimi Hendrix? Dije, güey, ¿dónde nació Jimi Hendrix? En Estados Unidos, en Seattle. Pero me encontré que en Seattle, güey, tantas bandas que salieron de ahí, ¿cómo? ¿Por qué? Miren, para empezar, Seattle es una ciudad de Washington. Está rodeada de agua, muchas montañas, bosques, miles de áreas verdes y además, bueno, mucha naturaleza y hoy mucho dinero. Pero antes, ¿sabían ustedes que no había mucha posibilidad para que los jóvenes estudiaran, trabajaran, hicieran algo? Pues ahí, en Seattle, en Washington, nace el grunge. Mucha gente dice que el grunge no existe y que en realidad es el punk. Pero bueno, pues nace el grunge. Todo el mundo sabe que el grunge lo crea Nirvana. Bueno, investigando, pues yo me puse a preguntar, güey, pues ¿qué pasó ahí? Ahí surge Jimi Hendrix. Nirvana, Pearl Jam, Soundgarden, Alice in Chains. Dije, güey, ¿por qué? O sea, ¿por qué salen tantas bandas y que no suenan igual? Es, no sé, es un poco como la avanzada regia en Monterrey. Miren, hubo un tiempo en el que en México dominaron bandas de rock en español. O sea, perdón, español de España, como Antes de que en París. Y todas las bandas venían de allá, todas las bandas. Entonces no había como unos grupos de rock mexicanos, salvo Three Souls in My Mind, que hoy en día son el Tri de México, que representaran la música mexicana. Y surge en los 90s la avanzada regia, sin saberlo. No crean que dijeron, ay, güey, somos la avanzada regia. No, no, no, empezaron a salir bandas interesantes, Kinky, luego vino Panda, Plastilina Mosh, El Gran Silencio, Control Machete, etc. Y bueno, la cosa es que surge esta comunidad rocker en Seattle y surge en los 90s. ¿Saben por qué? Porque no había mucha posibilidad para que los jóvenes estudiaran y trabajaran. Aparte, hace un calor desgraciado. ¿Y dónde se guardaba la gente? En los garages y en los sótanos, donde no había otra cosa más que ponerse a hacer rolas. Güey, qué interesante, ¿no? Y bueno, pues de ahí ya les dije Nirvana, Pearl Jam, Soundgarden, Alice in Chains y bueno, muchas bandas más. Y si ustedes no saben de lo que les estoy hablando, suéltenla, por favor. Ahí viene. Aquí está el Soldado del Amor, pero no el de Mijares. Soldado del Amor. No. Aquí está Soldier of Love. Se llaman Pearl Jam. La siguiente canción y la que viene son bandas que nacieron en Seattle. 6 de la tarde con 30 minutos, a todo volumen, Rock en Ixa.

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Ahí escuchamos algo de los Roots. La canción se llama The Sith 2.0. 6 de la tarde, 40 minutos. También escuchamos algo de Nirvana. Y comenzamos el bloque musical con Pearl Jam, Soldier of Love. 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Colosio y Américas, Cantina La México. ¡Vamos a más música! Suéltala, suéltala, chiquito. Un abrazo para todos ustedes que están escuchando Rock en Exa. Gracias por acompañarnos y por sintonizar una estación de Radio Universal. Yo soy Lalo Gómez y a mí me encuentran como arroba Lalo-GómezT en Instagram y en todas partes, arroba ExaGS. Un abrazo para Pau, que dice que en Seattle también por allá hacen una serie que le encanta a ella. Así es que, Pau, un abrazo. División minúscula.

No digas lo siento, 6 de la tarde, 48 minutos. El bloque lo comenzamos nosotros con la división minúscula tan fuerte, tan frágil del disco Sirenas. ¿Ya nos vamos? Nos tenemos que despedir, amigos. ¡Nos tenemos que despedir! No sin antes recordarles que existe la fórmula de la felicidad. No lo olviden. La vida es un ratito, no pierdan tiempo. Quédense donde los quieran mucho, donde los traten bien y donde siempre les pongan buena música. Por ejemplo, en Rock en Ixa. Se van a quedar escuchando a los Enanitos Verdes con esta canción de Tu Cárcel. ¿Quién la canta? ¿El Buquino? Pero recuerda. 6:48. Yo soy Lalo Gómez. Gracias. Hasta mañana. Chao.

0: 651.
1: 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La temperatura exacta es 23 grados.
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15: 7-2.
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0: 7:21.
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2: La temperatura exacta es 23 grados.
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1: 753.
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7: Son las 8.
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1: ¡Hey! ¡Qué transabandita hidrocachonda! ¡Bienvenidos una vez más a Ponte al Tiro en un martes más! O en un martes interestelar del buzón de Quexas, donde tú a través del WhatsApp 449-122-6351.
2: Ya lo conoces, ya te lo sabes, cuate. Ya te lo sabes, cuate.
1: Mándame un WhatsApp y dime o cuéntame una queja de lo que quieras. Ya sabes que este espacio está hecho para que te liberes. Es tu válvula de escape. Hay muchas cosas que se acumulan en tu día a día. Así que te puedes quejar de quien quieras y de lo que sea. Y además te puedes llevar un combo que incluye pase de fajitas para la cantina y un molcajete en el mal del puerco. Así iniciamos. Vámonos en todas partes. 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
1: ¡Ey, hey, qué transa, bandita de Hidrocachón! Iniciamos este su programa. Ponte al tiro con toda la actitud, como no, iniciando un martes más. Un martes Intel ¿qué? 3, 2, Interestelar de Buzón de Quexas. Donde tú te quejas de lo que quieras. Por ejemplo, puedes quejarte de: hablas como estúpido, Alex, te trabas mucho. Te puedes quejar, es bastante válido. Oye, por cierto, ahorita que dije Interestelar, bueno, a ver, tiempo, es que tengo que ordenar mis ideas, luego me voy. Martes Interestelar del Buzón de Quexas. Tú a través del WhatsApp 122-6351 me vas a mandar una queja de lo que quieras. De lo que sea, te vas a quejar y te vas a llevar un combo que es kilo de fajitas en la cantina y un molcajete en el Mal del Puerco. Así como lo estás escuchando, es un gran combo para que vayas con amigos, en pareja, solo, como tú quieras, en familia. La neta está bien chido. Y ahora sí, hablando de Interestelar, ¿cómo se llama? Hay una nueva rolita que se llama Dolce Vita, si no me falla la memoria, que es una colaboración de Dana Paola y Belinda. Preciosísimas, talentosísimas. Bueno, Dana, ya no es Dana Paola. Si se fijan, no sé, llámenme loco, pero se nota mucho más al final. Según yo, es un sampleo, es decir, agarraron música de la de Interestelar. ¿Te puedes poner la de Interestelar para que la gente nada más lo escuche tantito y justo vean a ver si no estoy muy loco? Ya por ahí creo que hasta la había puesto. Ya la quitaste. Ah, es que sí, estaba preparado. No sé si es cosa mía, pero bueno, ¿ya la tienes? No, bueno, no pasa nada. En lo que la va buscando y me dice, vamos a darte un dato dorado. Ah, sí, ya. Miren, ahí va. Según yo, esta de Dolce Vita, de Dana y Belinda, al final tiene un sampleo del soundtrack de Interestelar. Este es Interestelar. No, pusiste la parte que no. Ese es casi al inicio, bro. Como al minuto. Antes. Se ubican este, ¿no? Escuchen, pongan atención a Dolce Vita y según yo es un sampleo sobre esa canción, no lo sé. Pero bueno, ahí sí les va el foco curioso. Hablemos, porque les dije el foco dorado, como tazo dorado. Es que vamos a hablar de la época dorada del cine mexicano. ¿Qué resulta? ¿Por qué de repente hubo una época tan buena del cine? Sí tiene una explicación, y es que entre 1936 y 1956, obviamente México logró destacarse en la industria cinematográfica, no solo a nivel nacional, obviamente, sino a nivel mundial, en verdad. Pero esto, ¿por qué sucedió? A ver, oye, Alex, ¿por qué fue? Aparte que eran muy buenas producciones, fue por las guerras mundiales. Sí, ¿qué pasó? En las guerras mundiales, efectivamente, se afectaron las industrias cinematográficas europeas y norteamericanas. No había tanto varo, pues porque el varo lo estaban destinando a otro negocio llamado Guerra Mundial. Así que México, con el apoyo institucional e inversión en el desarrollo de estudios cinematográficos, se consolidó como la principal industria, ojo, la principal industria cinematográfica de habla hispana en su momento. De ahí salieron muchísimas joyitas, como por ejemplo la que se considera que empezó, o la primer película de la época dorada del cine mexicano, allá en el Rancho Grande, de 1936. Trata sobre dos compas que se enamoran de la misma mujer. Otra también, María Candelaria, en 1944, es una historia bastante trágica, que por cierto, obtuvo el máximo galardón en la primera edición del Festival de Cannes de 1946. Doña Bárbara, esta es otra donde también ahí la María Félix, la diva, la señorona María Félix participó. Los Tres García de 1947, cómo no. Dos Tipos de Cuidado de 1953, joyotota. El Circo, porque Cantinflas también estuvo en la época dorada del cine mexicano. Él, así, tal cual, es otra gran película. La Noche Avanza, entre otras. Tengo que admitir que yo muchas de estas películas las vi de niño y son grandes películas. Hay una película de la época dorada del cine mexicano que me hace carcajear, todavía la veo y me da mucha risa, que es Escuela de Vagabundos, con el buen Pedro Infante. ¡Hijo de su madre! Me acuerdo que con esa película me reía mucho. Entonces, si pueden darle una revisitada a estas grandes películas de la época dorada del cine mexicano, vayan a verlo. Y ya saben por qué fue. Gracias a la guerra y, ojo, al buen talento que había en México, destacamos o destacaron en el cine mexicano. 449-122-6351. Ya lo sabes, a través del WhatsAppito, quéjate de lo que quieras y de lo que sea. Y además te podrás llevar tu Combo Breaker, que el día de hoy es un pase para que te vayas a la cantina por tu kilo de fajitas y por un molcajete sabroso, delicioso en el mal del puerco. Vámonos en todas partes. 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

0: 828.
1: 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La temperatura exacta es 23 grados.
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lista para quemar al que se fue por los cigarros y nunca regresó? ¿Para quemar al que se la vive en las micheladas y nunca da pensión? ¿Para quemar al que cree que con 200 varos alcanza para útiles y uniformes? ¿Para quemar al que se siente Luis Miguel por no reconocer a sus hijos? Esto es

Ponte el tiro. ¿Sabes qué? Es que el otro día vi un reel. A ver, bueno, antes que nada recordarles que es el martes el buzón de quejas. Interestelar, por cierto. Donde ustedes mandan una queja a través del WhatsApp que ya conoces aquí en cabina y te puedes llevar un mamastrófico combo breaker. Y ahora sí, dicho esto, es que el otro día vi un reel que imagínate que en los adultos hiciéramos popó como los bebés. Así en cualquier situación y te hicieras en tu pañal. Sería por demás extraño, precisamente. Así que solamente por eso me acordé del... Pero bueno, ahora sí, llegó el momento del quemadero, donde hablaremos de algunos idiotas imbéciles buenos para nada, tragasables. Me encanta la palabra tragasables, que nada tiene que ver. Pero hablaremos con estos pocos gumaros, pocos huevos, cobardes, inútiles. Me refiero a los deudores alimentarios y... padres abandónicos, y en este caso hablaremos del imbécil de Abel, que es un deudor alimentario y violentador. Oye, Alex, pero es que no les puedo ver la carita, no sé. Bueno, vete a Facebook, Deudores Alimentarios Aguascalientes, y ahí vas a poder encontrar las fotos de estos idiotas. Pues bueno, el día de hoy este güey es un deudor alimentario y violentador. Te estoy hablando nada más y nada menos de Abel, que tiene un menor en abandono desde hace ya 8 años, desde el 2018. Lo ve solamente los fines de semana, pero no se hace cargo de sus responsabilidades económicas. Demanda en fiscalía por amenazas y agresiones. O sea, él no demanda, tiene una demanda. Su mamá, Antonia, obviamente al bebecino pechocho que no sabe hacer las cosas lo solapan. Y su hermana Cintia también. Güey, es que si vean la foto de este berijón, neta es un güey que ya tiene 40 y tantos años. No mames, que todavía tu mamá y tu hermana. Pues bueno, en cuanto al caso de pensión alimenticia, en su momento eran 3 hijos. 2 de ellos pues ya son mayores de edad, actualmente 23 y 25 años. Supongo que ya acabaron la carrera universitaria, que justamente ahí es donde ya te deslindas de la pensión. Y nunca dio lo que se estipuló en la sentencia provisional. En 2025 sí da lo que el juez ordenó de sentencia definitiva por, güey, no sean mam... 2.500 pesos, ya solo por el menor que actualmente tiene 11 años, pero se quedó un retroactivo de 92.000, o sea, ya solamente da 2.500 y quedó de ver 92.000, de los cuales no ha dado ni un peso, y él es taxista. ¡Ah! Abel, si estás escuchando, eres un perro cobarde malnacido. Si tú vas con un taxista que se llama Abel, perro cobarde. En 2021 denunció a la madre del menor falsamente por maltrato infantil para tratar de quitarle evidentemente la patria potestad y la guardia custodia. En la sentencia se le dio a la madre obviamente y también la custodia exclusiva. En esta denuncia, la mamá de él y su hermana declaran cosas que no son ciertas. Se tienen pruebas, ya que por otro lado, la hermana del señor amenaza a su hijo de 23 años. El señor hasta ha amenazado a la madre de los menores de muerte. ¿Cómo ven este cobarde desgraciado? Carpeta de investigación CI/AGS/26132/1025 desde el 15 de octubre del 2025. Abel, vas y chingas a mil. En verdad, güey. Perdón, yo sé que la vida puede estar muy canija, pero 2.500 pesos al mes de pensión y no los das, no mames. Y haber quedado de ver 90 y tantos mil pesos de tus otros dos. Mira, solo lo único que espero por el bien de tus hijos es que no tengan tu ejemplo, que no te sigan nunca, que te abandonen, que aunque tú regreses después arrepentido, que la neta te manden al chóstomo, que no te quieran nunca en la vida y que mueras solo como el perro asqueroso que eres, mi queridísimo y desgraciadísimo Abel, bueno para nada. Dicho esto, te recuerdo que es martes de Buzón de Quexas y tú puedes participar a través del 122-6351 para que me mandes tu quexa a través de este WhatsApp y te puedes llevar tu combo breaker. Vámonos en todas partes. 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
1: 858.
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1: ¡Ey, hey, qué transa, bandita! ¿Qué onda? Ya terminó el primer bloque de Ponte al Tiro. Todavía puedes participar. Quedan 15 minutitos para que mandes tu WhatsApp. Te lo repito, 122-6351. En este martes interestelar del buzón de Quexas, donde te quejas de lo que quieras, carnal, de lo que tú quieras, y desees si te lleves tu combo para que te vayas a echar unas fajitas allá a la cantina, o te vayas a echar un molcajete delicioso al mal del puerco, o los dos al mismo tiempo. Fíjate, podrías comer en uno y cenar en otro. Y aparte, ir a echarte unos tragos coquetos, ya lo sabes. Así que participa en el buzón de Quexas en todas partes. Ponte Quexas.

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1: ¡Ey, ey, ey! ¿Qué tranza, bandita? ¡Qué chunda! Llegó el momento de leer y escuchar sus audios. Ahora sí, ya casi no voy a hablar porque hay varios, nada más por acá uno rapidísimo. Dice: los tres lancheros picudos. Lágrimas de mi chorizo. Películas de la época de oro. Ah, caray, no me acuerdo de esa. Mucha de
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1: Tú muy bien.
2: Esta noche me quiero quejar.
1: ¿De quién?
2: De todas esas personas que se suben al Uber con bebidas. Y... ¿qué onda? ¿Qué mañita de llevarse la caminera?
1: Te entiendo.
2: Y luego todos se enojan porque hace que uno les dice que la tiren o... o que se la tomen. Hacen y se berrinche. Molestan con uno, lo califican mal.
1: Sí.
2: Señores, entiendan, nosotros somos choferes, los llevamos de un punto a otro, no somos cantina rodante. Gracias, quiero participar. Bonita noche.
1: Bonita noche. La neta, ¿sabes qué, carnal? Cuando yo era Didi, sí les decía, ¿sabes qué? Con bebida no se puede, te la acabas o la tiras. Si no querían, güey, cancelaba el viaje, la neta. Yo sé que uno anda atrás de la chuleta, pero cuando les dices, oye, ¿sabes qué? No se puede. Si no, no te preocupes, cancelamos el viaje y cámara.
3: Hola, Alex, buenas noches. Mi queja es, ¿por qué y para qué se les ocurrió poner reductores en Avenida Héroe Inmortal?
1: Sí.
3: A la altura de Paseo de San Antonio y Hacienda San Marcos. Eso me molesta mucho.
1: Se pasan de lanza, es que neta luego los... digo, lo entiendo porque justamente hay una cultura vial de la chingada. La gente lo hace de repente muy mal, hay exceso de velocidad, pero luego ni los marcan, ni los delimitan bien, están todos mal, los ponen en los lugares que no son, te entiendo.
4: Buenas noches, mis amigos de Examen.
1: Buenas noches.
4: ¿Cómo andan?
1: ¿Ya ni tú?
4: Más que queja. Ajá. Es... otra cosa que, pues, sí. Soy muy tranquilo de jale.
1: Dale.
4: Muy tranquilo de jale aquí en plataforma.
1: Ay, es que hermano.
4: Vámonos a descansar. No hay que gastar gasolina de Oquis.
1: Justo.
4: Buenas noches a todos.
1: Buenas noches, justo eso te iba a decir. O sea, hay un momento en el que dices, ¿sabes qué? Al carajo, mejor ya no, porque nada más estoy gastando gasolina, lo güey. Un saludote en especial precisamente a todos los choferes de plataforma, Uber, Didi, Driver, Taxi, lo que sea, saludotes.
5: ¿Qué onda, Meli? Buenas noches.
1: ¿Qué onda, hermano?
5: 97.3.
1: Muy bien.
5: Y mi queja. Yo sigo igual, aferrado con el mendigo gobierno que tenemos. La neta.
1: Suéltate, hermano.
5: Hacer un TikTok que Leo Montañez se postula para la gubernatura. Ya se descubrió y
1: ya.
5: Digo, no manches, güey. Si no puedes con un puesto menor, que es como en este caso, volvemos a lo mismo. ¿A
1: qué? ¿Qué?
5: Volvemos a lo mismo, a lo que es instalación de agua, lo que hace Mía, que no hace ni madres, y se quiere postular para gobernatura, que porque va dando muchos proyectos y que está muy bien con la... aquí en Aguascalientes, la neta, no.
1: No, pues, está chido.
5: No será agradable que, la verdad, quedara él como gobernador.
1: Gracias, carnalito, por expresar este abierto...
6: Hola.
1: Este espacio está abierto.
6: Mi Alex.
1: ¿Qué tal, hermano?
6: Ruli, ¿cómo estás?
1: Buenas Saludos, noches. Saludos, mi Ruli. Buenas noches, ¿y tú?
6: Y te pongo mi queja. Estoy hasta el gorro.
1: ¿De quién?
6: Hasta el gorro porque...
1: ¿De quién?
6: Los ambientalistas...
1: ¿Ya?
6: Sí, te paran por todo. Por todo.
1: Ya.
6: Hacen sus mendigos retenes... y se andan llevando las carcachitas que son del año del caldo por no tener verificación. Si a duras penas traen para gasolina y todavía
1: sí
6: se
1: creo.
6: Lo llevan al corralón,
1: sí,
6: imagínate. Y te piden todo y te checan todo y cuando le pusiste la verificación. O sea, estoy harto de esa gente y todo encima de eso, te piden mordida. Te piden
1: para
6: mordida
1: no llevártelo,
6: porque
1: sí.
6: Ya te agarraron y son detalles.
1: Claro.
6: Que tienes que traerlo actualizado. Le digo, pues si acabo de verificar, ¿cómo quieres que lo actualice? O sea, está mal. Esos de ecología son unos ratas.
1: Gracias, carnalito. ¿Sabes qué? Yo también estoy, güey, no mames. Tenemos una economía bien de la chet. Y luego me pones más trabas en todo. Claro, ¿tú crees que la gente no quisiera a veces tener en orden todo? Pero luego se enfrenta a una burocracia y unos costos excesivos y unos impuestos que lamentablemente luego a veces no queremos pagar porque otros güeyes se andan chingando esa lana. Así que entiendo tu malestar, hermanito. Sí está de la fregada. Por eso hasta hay aplicaciones donde te dicen, ¿sabes qué? Aquí ni se metan. Hay patrulla de esto, del otro y... pues lamentablemente el mexicano es bien ingenioso por ese desmadre y pues lo... Ay, mira, el mexicano es bueno para la tranza. Banda, gracias por participar. En cualquier momento nos comunicaremos con ustedes para hacerles saber si fueron ganadores o no de su Combo Breaker. Como siempre, gracias por participar, los TQM preciosos. Vámonos en todas partes. 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

0: 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La temperatura exacta es 23 grados.
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¡Ey! ¡Qué tranza bendita! ¡Cachonda! ¿Cómo están? Oigan, pues ya, llegó el momento de despedirnos. No sin antes agradecer a todos ustedes, queridos hermanos, que participaron a través de esta gran dinámica generada en Ponte al Tiro. Conocida. De repente sentí que hablé como un poco falando portugués y un poco así. Oigan, mandita, muchas gracias por participar. En verdad, gracias por mandar sus mensajes. Un placer leerlos, un placer escucharlos y un placer premiarlos. Y en cualquier momento más, este ser hermoso se comunicará con ustedes para hacerles saber si fueron ganadores del Cucumbo Breaker y se vayan a echar unas fajitas y después se vayan a echar un molcajete en el mal del puerco. No sé, piénsalo. Yo digo que sí vale la pena este plan. Y pues nada, bandita, muchísimas gracias. Recordándoles que esta semana estaremos cerrando con rolas de los 80s porque pues vimos que estuvo este mame de ay, ponme como si estuviera en los 80s. Y ahora resulta que todos en los 80s se veían espectacularmente geniales. Y la verdad es que no, pero bueno. En los 80s hubo muy buena música y el día de hoy te voy a dejar con una rolita que hay un muy buen cover de una banda por ahí de los 2000s llamada... se me olvidó, que también cantan a Little... Bueno, la rolita se llama A Little Respect de Erasure. Espero que la disfrutes, es una gran rola, muy ochentera. Creo que tiene este teclado, este sintetizador ochentero por excelencia. Es una gran rola, espero que la disfrutes muchísimo. Y yo me tengo que despedir, nene. Solamente me queda agradecerte, en verdad, gracias por todo, por haberme escuchado, por haber participado, por escuchar esto que podemos llamar un programa radiofónico. No lo sé. Gracias, te quiero muchísimo, pero me voy. Adiós.

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0: 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Aunque es un platillo típico de las fiestas patrias, nunca es mal tiempo para comerlo. Hoy en nuestro platillo sabio nos acompaña la Abue Angie para enaltecer nuestros sabores con un plato que nos aporta proteína, carbohidratos y toda la frescura de las verduras. Estamos hablando del pozole blanco con salsa de chile de árbol. Tome nota.
1: Nietecitas y nietecitos, bienvenidas y bienvenidos a Revista del Consumidor Radio. Soy su Abue Angie y hoy en el Platillo Sabio los voy a consentir elaborando un platillo tradicional con ingredientes de temporada de nuestro campo mexicano. Un delicioso pozole blanco con su respectiva salsa. Los ingredientes que vamos a necesitar para el pozole son 1 kilogramo de maíz pozolero precocido, 2 cebollas blancas, 2 cabezas de ajo grandes, 1 kilo de carne de puerco en trozos, 1 kilo de retazo de pollo, 3 cubos de consomé de pollo, sal de grano y 9 hojas de laurel. Para la salsa, 6 chiles de árbol del que pica, 12 chiles de árbol del que no pica, 2 dientes de ajo, 2 jitomates, 3 cucharadas de vinagre de manzana, sal molida y orégano. Para acompañarlo, col, orégano, rábanos, limones y tostadas. Vamos al procedimiento. En 3 ollas grandes ponemos a hervir suficiente agua y agregamos a una de ellas el maíz pozolero. Para dar sabor, cocemos el maíz con hojas de laurel, un cubito de consomé de pollo y sal. Además, agregamos 5 dientes de ajo y una cebolla previamente licuados y dejamos cocinar hasta que el maíz reviente. Colocamos en una de las otras 2 ollas el pollo y en la otra la carne de cerdo. En cada una agregamos 3 ajos, media cebolla, 3 hojas de laurel y sal. Tapamos y dejamos que cueza aproximadamente durante una hora. Una vez que todo se haya cocido, vertemos el caldo de puerco, el caldo de pollo y la carne a la olla donde está el maíz. Por último, lo dejamos hervir 5 minutos para que se mezclen los sabores y listo. Para la salsa, licuamos los chiles, el jitomate, los dientes de ajo, el orégano, el vinagre de manzana y la sal. Debemos estar atentos para quitar la espuma que se pueda formar. Para su emplatado, servimos el pozole bien caliente y lo acompañamos con carne deshebrada, col, rábanos, cebolla, orégano, limón, la rica salsa de chile de árbol y tostadas. ¡Y listo! Así de fácil es preparar nuestro pozole, nietecitos. Recuerden que el platillo sabio Profeco, además de tener buen sabor, es muy fácil de preparar. Aporta un balance nutricional y rinde para varias porciones. Anímense a prepararlo y cuéntenos en nuestras redes sociales cómo les fue, nietecitas y nietecitos. No olviden que también pueden ver esta receta en el canal de YouTube Profeco TV. Soy su Abue Angie y me encantó compartir esta receta con ustedes en Revista del Consumidor Radio. ¡Hasta la próxima!
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0: ¿Cuántos frascos tienes en tu baño que compraste porque a alguien te los recomendó, porque salían en un video o porque la etiqueta prometía milagros? Cremas, sueros, ácidos, jabones con nombres que suenan a clase de química, pero ¿alguna vez te has preguntado qué hay realmente dentro de esos frascos y si de verdad le sirven a tu piel? Hoy vamos a hablar de la ciencia que está detrás de tus cosméticos. Lo primero que hay que saber es que los cosméticos no son exclusivos para mujeres. Hoy existen productos para todo mundo. Shampoos especiales para hombres, gel de limpieza para bebés, desodorantes para piel sensible, esmaltes de uñas, cremas antiarrugas. Y detrás de cada uno hay una disciplina científica llamada química cosmética. Química cosmética, que se encarga de formular productos para limpiar, proteger y mejorar el aspecto de la piel, el cabello, las uñas y los labios. Para formular un cosmético se necesita saber de anatomía, fisiología, química y hasta microbiología, porque hay que garantizar que el producto no se contamine con bacterias, mohos o levaduras. Un cosmético mal formulado no solo no funciona, puede dañarte la piel. Y aquí es donde entra la parte que todos quieren saber, los famosos ácidos. Pero antes, un dato clave. A partir de los 25 años, tu piel empieza a producir menos colágeno, la proteína que le da firmeza y elasticidad. Por eso, aparecen las arrugas. La piel pierde su capacidad de retener agua. Saber esto te ayuda a entender para qué sirve cada producto. El ácido salicílico se usa para tratar el acné. Reduce los poros y tiene efecto antiinflamatorio, pero puede irritar y aumenta la sensibilidad al sol. Así que si lo usas, bloqueador obligatorio al día siguiente. El ácido glicólico exfolia. Ayuda a retirar células muertas, aclara manchas y suaviza arrugas. Pero en exceso o en piel sensible, puede causar irritación. Y el ácido hialurónico, ese que está de moda, es un polisacárido que evita que la piel pierda humedad, mejora su elasticidad y disminuye líneas de expresión. Pero ojo, en exceso puede provocar el efecto contrario. Entonces, ¿cómo elegir bien? Primero, conoce tu tipo de piel o cabello. No te guíes solo por recomendaciones, porque si no tienes la misma dermis o el mismo sistema capilar que quien te invitó a probarlo, puedes llevarte una mala experiencia. Segundo, lee la etiqueta. Busca que diga dermatológicamente probado y libre de crueldad animal. Además, revisa que no contenga algún ingrediente al que seas alérgico. Y tercero, evita productos importados de manera ilegal, porque no cuentan con garantías sobre sus ingredientes. No tienen estudios que avalen su calidad y podrían ser dañinos para tu salud. Que sea bonito y barato no significa que sea seguro. Tu piel es el órgano más grande de tu cuerpo y el primero que da la cara por ti todos los días. Merece que lo que le pongas encima tenga ciencia, no solo mercadotecnia. Así que la próxima vez que estés frente al espejo con un frasco en la mano, hazte la pregunta que importa. ¿Esto de verdad es para mí? Con información de la doctora María Guadalupe Nava Arzaluz, de la FES Cuautitlán de la UNAM. Un guión de Leonardo Santiago, con información del portal Ciencia UNAM. Les saluda Mónica Genis.
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0: Buenos días, mañanexos, bienvenidos, bienvenidos. Llegamos a mitad de semana, ya es miércoles. Muy bien, amigo.
1: Ya casi pagan, ¿verdad?
0: Sí.
1: No es cierto, urge. Nah, ¿tú, cuándo pagan hasta la próxima semana? Nah, ¿cuál? Ya casi, todavía le faltan como 7 días, bro. Ya urge, por favor, si tenemos alguna persona que pueda hackear las nóminas de todas las empresas y de todos los bancos, hackéenla, por favor. Sí, ya urge. Porque además ya viene el 15 de septiembre, que van a ser ya gastitos y demás, ¿va? Así que depositen, por favor.
2: ¡Urge!
1: Pero buenos días, ¿cómo están? Mañanexos, ¿cómo estás? Sus Urtic.
0: Ando muy bien, amigo. La verdad es que ya en mitad de semana ya mi energía y mi actitud cambian totalmente, la verdad.
1: Ya es diferente, ¿verdad?
0: Sí,
1: ya,
0: ¿verdad?
1: Como que, ¡uy, ya urge! ¡Que paguen!
0: Sí, la neta.
1: Sí, es que fíjate que tengo que pagar una cena a la cual me autoinvité de Emily Rose.
0: ¿Ah, sí?
1: Sí, yo me autoinvité, no le quedó otra más que decirme, no, pues si quieres. Y ya me dijo, nada más que te va a costar tanto. Como sabe que soy pobre, ya le dije, no importa, te los consigo, bro, ¿cómo ves?
0: Mira tú.
1: Ajá, pues exacto. Bueno. Así que necesito dinero.
2: ¡Urge!
0: ¿Para qué cena? A mí no me invitaste, mi amor.
2: Lo dije aquí.
1: Es que yo me autoinvité, en verdad, no estabas. A lo mejor fuiste a depositar a bañarte.
2: ¡Urge!
0: Sí, ok, sí. Bueno, está bien.
1: ¿Va?
0: Ajá.
1: Pero
0: va.
1: Bueno, mañanexos, iniciamos con toda la actitud. La mañanex, esperemos que estén muy bien, se encuentren bien y de buenas. Un placer, como siempre, estar con ustedes. Bienvenidos a la mañanexa. Y quieren saber cómo se nos va a poner.

0: Pues ya, ya cállate, Mili. ¿Qué urge? A ver, ¿qué urge?
1: Dinero.
0: Ah, sí, déjenme decirles que ayer, no, antier, fue ayer, fuimos al Oxxo y mi queridísimo Emily Rose se dio el susto de su vida.
2: ¿Por qué, amigo?
0: De estas cosas incómodas que pasan en la vida moderna, que pagas tu compra y no pasa tu tarjeta. Y te pones todo nervioso porque dice, a ver, espérame. Y que sacas el teléfono, revisas tu saldo y fue de, no, sí, pásela otra vez. Y ya pasó, pero se asustó a mí Emily Rose porque dijo, oye, si yo todavía tenía tanto dinero, qué susto.
2: ¿Verdad?
0: Sí. Pasó. Así que ya le urge, no sé qué le haga el apoyo sindical, pero ya le urge. Pues ya saben que lluviecita, nubladito, fresquecito, rico, tomen muchas precauciones, manejen con mucho cuidado.
2: Perfecto. Ajá. Así la cosa entonces el día de hoy. Ajá. A tomar precaución. Así va a estar casi toda la semana, amigo.
0: Qué rico, qué rico. Que llueva mucho, que las presas se sigan llenando. Ojalá tuviéramos un sistema pluvial recolector pluvial eficiente, porque qué coraje ver tanta agua ahí atascada.
2: Sí, ¿va?
0: Sí.
2: La neta que sí.
0: Me da coraje. Pero bueno, cambiamos de mood en este momento. Ajá. Para la frase literaria del día de hoy. Esto es de Edgar Allan, no es cierto. Es de Elena Poe. Esa batalla entre lo que quieres pero no debes, entre lo que sientes pero tienes que ocultar y entre lo que amas y termina por matarte.
2: Ay, qué fuerte, amigo. Ahora la vida, básicamente.
0: Efectivamente, así es. ¿Cuál estás? Emily Rose anda bien desatado hoy. Anda cantando algo, pero como de coro de iglesia. Sí, porque claro, para quienes no sepan, él era monaguillo. Uh-huh. Sí. Y pues se sabe que los monaguillos. Se sabe.
2: Ah, yo te tengo. No, pero no puedo aquí.
0: ¿No? ¿No, no se puede?
2: No, güey, pero tengo un chismesazo.
0: ¿De monaguillo?
2: Clérico.
0: Cuéntalo, no. Pues nada que no se sepa.
2: No, bebé.
0: No.
2: No, bebé.
0: Bueno, está bien, cambiamos de mood nuevamente. ¡Ey! Cole, cómo no. ¿Ya cambiamos de mood?
2: Ya, mi amor, ya es que pues, sí. Te estoy Didi.
0: Pues, ¿qué crees? El día de hoy. No, el cómo amanecimos es el siguiente. Cuéntanos, platícanos, tipos de vecinos que no faltan, tipos de vecinos que existen.
2: Ah, va.
0: ¿Sabes? O sea, ya tú ya tienes ubicados a muchos tipos de vecinos.
2: O eres también ese tipo de vecino.
0: Claro, sí, a ver, sí. Hombre. Porque siempre uno ve para afuera, ¿no? Y dice, ay, no, es que, espérate, ¿tú cuál eres, perrins?
2: Claro.
0: Yo ya sé cuál eres tú, Sus. Al ratito hablamos, claro. Okay. Y chaparritos, Exakids, acaban de entrar a un nuevo ciclo escolar y queremos que nos digan en este nuevo ciclo escolar cuál es su nueva clase favorita.
2: Ok, perfecto. A participar, ya los queremos escuchar. Además, hoy es miércoles y toca Conspiranoicos.
0: Efectivamente, súper atentos porque hoy es muy musical.
2: Ajá, tenemos sorpresas.
0: ¿Sí?
2: ¡Iniciamos!

0: Ay, Susan, esa nota es vieja. La nota vieja en La Mañanexa.
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2: ¡Cállese, viejo lesbiano! ¡Mis queridas viejas lesbianas del mente!
3: ¡Dígame usted!
2: ¡Usted!
3: ¡Dígame
2: Oye,
3: usted!
2: Pues el día de hoy vamos... ¿Te acuerdas de aquel momento épico, histórico, que quedó marcado en los anales de la historia? ¿Sí?
3: ¿Anales o añales?
2: Anales.
3: ¡Ah!
2: Sí. Fíjate que mucha gente, cuando digo...
3: ¿De quién vamos a hablar?
2: Cuando digo eso, esa palabra la he dicho dos, tres veces, y hay gente que dice... Anales, pero sí, sí existe.
3: Así se dice.
2: Sí, claro.
3: Ah, mira, sí, hoy sí aprendí algo nuevo. Ah, okay.
2: Pues bueno, ¿te acuerdas de esta pelea de Emos versus Punks? ¿No te acuerdas?
3: No,
2: de Emos versus Darks, allá en la Insurgentes. Es un... sí, es que fue bien surreal porque se iban a pelear los Emos contra los Punks, porque los Punks fue, nos están robando nuestra cultura. Y los Emos era de, nos queremos morir. Y entonces ya estaban así en la bronca de, no tú. Y de repente, de la nada, del metro de Insurgentes, en la glorieta de Insurgentes, salen los Hare Krishna cantando.
3: ¿Sí, es
2: real? Funcionó. No se pelearon.
3: A ver,
2: no se pelearon. Va sobre ese momento en específico.
3: Púchale
2: el play.
4: Manuel, ¿tú qué opinas de la violación de los derechos de los emos? Que son gente común y corriente, nada más que se visten de forma diferente.
5: Pues pienso que es lo mismo. Pienso que siempre se ha dado. O sea, es la falta de conocer los ambientes juveniles. O sea, por ejemplo, lo mismo le pasó a los metaleros, lo mismo le pasó a los punks, lo mismo le pasó a los Beatles, a Elvis mismo. Entonces yo creo que falta un poco de interrelacionarse y comprender que estos chicos, pues en realidad, velos, o sea, están unidos, están más unidos de lo que estuvieron alguna vez los punquetos o cualquier otro chavo.
2: Desde ahí se escucha que el Chumel Torres se habla un poco así,
3: ajá.
2: Era Chumel Torres, esa persona.
3: Órale.
2: De hecho, alguien hace unos años fue de, un momento, yo sí lo conozco, y se hizo viral un poco de, resultó que era Chumel Torres, que estaba ahí, pues para ver qué pasaba entre los emos versus punk.
3: Mientras... pero él no pertenecía a ninguno de los dos.
2: A ninguno. Okay. Y nada más de repente salieron los Hare Krishna, un gran momento, búscalo porque es muy surreal. Fueron los de TV Azteca a documentar y todo el show, y nada más para aclarar, efectivamente, si es anales de la historia, si te preguntan, porque sí, se escucha raro, pero puedes decir que son los registros escritos que narran los acontecimientos del pasado en un orden estrictamente cronológico, año por año.
3: Si yo utilizo como de, hay que penetrar los anales, o penétrame los anales de mis años vividos, ¿está bien dicho?
2: No.
3: Seguiremos con más música en todas partes.
2: Pantexa.

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8: Susan, Alex, Emily Rose, muy buenos días. Oigan, ¿creen que me pudieran poner la de Mystical Magical de Benson Boone? Excelente.

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1: Mañanazos, llegó el momento del cómo amanecimos hoy.
2: Ajá, así que a participar porque queremos saber el día de hoy cuál es la pregunta, amigo.
1: El día de hoy nos tienen que decir o platicar los tipos de vecinos que existen, ¿sabes? O sea, siempre hay un tipo de vecino muy, pero muy identificable.
2: Ni comer que una galleta, ¿sabes?
1: Hijo. ¡Ay, no!
2: ¡Ay, no, ya!
1: Si ustedes vean aquí a Emily Rose, es que ustedes no ven a Emily
2: Rose.
1: Es un bebé,
2: güey.
1: Yo creo que mucha gente debe pensar, oye, como que de repente le dicen muchas cosas a Emily Rose, pero son cosas que hace.
2: No se lo gana pulso.
1: Sí, son cosas es que hace, como el comentario de que le gustan los trans, lo del comentario de cómo besarán las mujeres.
2: Muchos.
1: O sea, muchos del estilo, ¿saben?
2: Claro.
1: Pero... El otro día nos pidió que apoyáramos a su pobre amiguito, lo cual vamos a hacer, se hizo, pero que pues porque estaba batallando, porque quiere ir a representar a México.
2: Claro, ¿en qué deporte? Porque además dijimos, güey, de verdad es que hay cada talento.
1: Claro.
2: Y el deporte se debería de apoyar.
1: Claro.
2: No lo suficiente.
1: Ajá.
2: Cuéntanos.
1: Ya cuando le preguntamos, oye, ¿pero para qué deporte? Dice, para squash.
3: Para squash, güey. Eso es que su raqueta nueva se le rompió, güey.
2: Ay, no, ya le aventamos 20 pesos.
1: Ya, pues sí. Y pues, bueno, pues resulta que el morro tiene más lana que nosotros.
2: Ya tengo,
1: sí.
2: No,
1: pero pues allá andamos apoyando porque
2: claro,
1: podemos hacerlo.
4: ¿Cómo?
2: Claro.
1: Entonces, todo eso son comentarios genuinos de Emily Rose.
2: Exacto.
1: No le estamos agregando.
2: Buleables. Pero bueno, ¿cuál es la pregunta del día de hoy, amigo?
1: ¿Tipos de vecinos que existen o que tú identificas?
2: Ok, pues el vecino ruidoso,
1: ya,
2: pero porque pone la música todo lo que da.
1: Uh-huh.
2: Están los vecinos o el vecino que lleva a esa persona o que están casados y entonces escuchan esos ruidos de pasión.
1: Ok.
2: Ajá, ¿qué más? El vecino misterioso, que no sabes ni a qué se dedica, ni qué hace, ni nada.
1: Ajá.
2: Ajá, y que pocas veces sale.
1: Justo
2: ajá,
1: eso te voy a decir yo, para mí es el vecino fantasma.
2: Ándale, güey.
1: ¿Qué es este vecino? Que, o sea, sabes que vive a alguien ahí en la casa, pero nunca lo ves. O sea, es extrañísimo encontrártelo, pero lo ves y te saluda.
2: Claro.
1: ¿Sabes? O sea, es de buenos días, vecino, buenos días.
2: Sí.
1: Barriendo, sí, ¿cuándo se pasa a mi casa? ¿Sabes? Entonces
2: claro,
1: sí, existe ese vecino.
2: Oye, el vecino o la vecina comunicativa, por no decir chismoso, ¿verdad?
1: Exacto.
2: De que vi que no sé qué.
1: Ajá.
2: Y así, lo informativo. ¿Qué otro pudiera ser?
1: Yo creo que está el vecino o la vecina más que chismosos, los que son súper platicadores. O sea,
2: claro,
1: siempre está este vecino que... Hay días que quieres evitarlo porque dices, güey, es que en verdad, o sea, un simple buenos días, buenas tardes, buenas noches, se pueden transformar en 15, 20 minutos de plática, güey.
2: Claro.
1: Porque además son esas personas que no, o sea, te platican sabroso.
2: Sí.
1: Ajá.
2: Muy cierto, amigo.
1: Sí.
2: Pues yo soy nada más de eso, o sea, yo ya terminé de decir los vecinos que encuentro en donde yo vivo.
1: En donde tú vives.
2: ¿Tú?
1: Yo creo que también está el vecino o la vecina marihuanos, tú. Que de repente,
2: Ay, sí.
1: La verdad, siempre está esa ya sea departamento, casas, donde siempre pasas y dice, aquí huele, bro.
2: Sí.
1: Aquí siempre huele, bro, ¿no? Siempre lo hay.
2: Sí, la verdad es que
1: ya
2: sí.
1: Ya es más normal actualmente.
2: Ajá.
1: Sí. Y no sé, es que hay muchos tipos de vecino, pero yo quiero que ustedes nos digan, es que también están los vecinos que se asoman cualquier cosa y soy de esos, me asomo por la ventana inmediatamente. ¿Sabes? Así
2: okay,
1: de que algo sucede, digo, ay, ¿qué está pasando?
2: Sí.
1: Inmediatamente. O también los que se levantan a las 5, 6 de la mañana, ¿sí? Para luego ponerse a barrer y así.
2: Ándale, claro.
1: Ajá.
2: Tienes toda la razón, amigo.
1: Sí.
2: Pues bueno, ahí están los tipos de vecinos, así que a participar al 449-122-6351. Recuerden, hoy conspiranoicos.
1: Efectivamente, súper atentos porque se pondrá música.
2: Uh-huh.
1: Y hay sorpresas también, atentos. ¿Cuándo les dijimos? El lunes.
2: ¿Sí?
1: Que había nuevas secciones, atentos.
2: Hoy estrenamos. Uh-huh. Vámonos en todas partes,
1: Pontexa.

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1: 6:42.
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0: Mañana Exos, bienvenidos ya a la Mañana Exa, aquellos que acaban de sintonizar, ya son las 7:02,
1: amigo. Efectivamente, muy buenos días a todos aquellos que apenas están lavándose su carita con agüita y con jabón, y con su peine de marfil.
0: Ay, qué caro.
1: Y que llora y hace así.
0: Claro.
1: Ya no me acuerdo qué más dice la canción.
0: No hay motivo para hacerlo. Oigan, Mañana Exos, recuerden además que estamos participando en el Cómo Amanecimos Hoy, así que ya los queremos escuchar. En este bloque ya los escuchamos. ¿Cuál es la pregunta, amigo?
1: Nos tienen que platicar sobre los tipos de vecinos que existen, ¿sale? Uh-huh. O sea, incluso qué tipo de vecinos son ustedes, porque nomás andamos volteando a ver a los demás.
0: Ah, nos faltó decir esa. Ajá, por ejemplo, ahorita cierto. Lo complementamos, ¿cómo no? Okay. ¿Y los Exa Kids?
1: Recuerden que es miércoles de chistes. Ah. Por ahí si escucharon al inicio del programa, se me olvidó otra vez que era miércoles de chistes, pero vayan preparando sus chistes, ¿va?
0: Ok, perfecto. Nosotros seguimos con música y ya suena Keisha. Esto es Dae Jung en todas partes.
1: Contexa.

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1: Ya son las 7:09.
2: Mañanexos, llegó el momento de leerlos y escucharlos. ¿Qué es lo que nos tienen que decir? Muy fácil, tipos de vecinos que existen, pero también ustedes díganos qué tipo de vecinos son.
1: Nomás quieren tirar la piedra, hijos.
2: Exacto.
1: Alex Flores, ¿qué tipo de vecino eres?
2: Mira, la verdad es que sí soy el que se asoma luego en cuanto escucho un ruido.
1: Sí, o sea, súper señor eso, ¿eh?
2: Sí,
1: déjame decir.
2: Sí, escucho un ruido y...
1: Chismosa.
2: ¿Qué pasó?
1: Es chismosona.
2: ¿Qué sucedió? ¿Qué sucedió? Okay. Sí, no tanto, pero sí lo hago, la verdad.
1: Ok, muy bien.
2: De hecho,
1: amigo,
2: les echo carreta ahí en la casa porque lo hacen, pero en realidad yo también les digo, es que pues, ¿qué está pasando? O si veo que se asoman, yo también me asomo así de como, no, bro.
1: Ah, ok, amigo, muy bien.
2: Sí, ¿tú?
1: Oye, pues, fíjate que, es que no sé si mi música se escuche en el departamento. La verdad es que sí soy muy consciente de que vivo con más personas, tanto así abajo, porque soy la última del departamento. Sí. Entonces, más bien, ¿sabes qué? Soy una persona muy silenciosa, en el sentido de que como sé que soy la última y que puedo, o sea, sí cuido mucho mis pasos.
2: Que puedes incomodar acá.
1: Ajá, sí soy como esa persona. Okay. Y pues sí, de esa que de repente así como que, ah, ching, huele a perejil, ¿quién será? Ah, pues ya, la vecina de ella.
2: Ok, sí. Ya.
1: Pero afortunadamente vivo en un departamento en donde, cuatro departamentos de seis cocinamos con perejil.
2: Ok.
1: Entonces, pues.
2: Ya, ya, ya. Bueno, sí, ahí está chido. Es que fíjate, yo nunca he vivido en un departamento, pero claro que la dinámica es distinta, ¿no? Desde el hacer ruido, o sea, uh-huh, a ver, no es lo mismo tener unos vecinos al lado que arriba y abajo, porque claro, cualquier ruido se escucha mucho más.
1: Oye, ¿sabes qué se diferencia? Porque me tocó vivir en un lapso de tiempo hace algunos años, ajá, en departamentos donde son muchos departamentos, complejo de departamentos, y donde ya hay niños. Entonces, también los ruidos y las dinámicas cambian. Afortunadamente, claro, acá donde estoy ya somos adultos, así de que, ¿no? Ya. Entonces, los ruidos son diferentes.
2: Distintos, efectivamente. Uh-huh. Pues bueno, queremos leerlos y escucharlos. Púchale, pibe.
3: Qué bárbaro, qué buenas rolas se acaban de poner. Aquí andamos ya desde las 4:30 de la mañana escuchando la mañana esta. Luis José Ortega, mi Alex Flores, Emilio el squashista en los controladores. Güey, cállate el hocico, que lo voy a andar apoyando, te voy a apoyar a ti. ¿Qué te voy a decir? Muchachos, tipos de vecinos, pues ya los dijeron todos, güey, pero ahí les van, les faltaron dos. La vecina, ajá, curandera o espiritista,
2: claro, sí,
3: de esa
2: cierto,
3: que llegas y te dice, pásale a la casa, mijo, para darte una limpia con un huevo. Y les digo porque yo tengo una.
2: Sí,
3: y ya nomás la escuchas que habla así como que... Y no sabes ni qué está diciendo, pero suelta lo que no te pertenece. Y luego existe el vecino yonque, el clásico vecino que vende coches. No vende ni uno, pero ahí los tiene afuera todos sus mendigos carritos, sus tartanos ahí casi deshaciéndose. Otra vecina, la vecina hormona golosa por no decirle de otro modo, esa que para todo mundo tiene, chiquilla, saludos a mi vecina,
2: chiquilla.
3: ¿Quién más? Y la vecina cámara de vigilancia, esa que no duerme toda la noche.

0: un ruido ni nada, porque ahí sí.
1: Te la hacen emoción.
0: Ellos quieren ser.
1: Pero tú, ¿cuál eres? Saludos.
2: Hola, hola, mis amores, muy buenos días. ¿Qué tipo de vecina soy? Pues de hecho, no salgo. Ajá. Ni siquiera para cuando escucho ruidos, es muy raro. Y los tipos de vecinos, pues me falta la chismosa, la que reclama, ¿cómo se llama? Sí, la que siempre anda arreglada y cree que vive en el campestre. Pues hay varios, pero sí, yo sí sería, soy muy reservada dentro de mi casa.
1: Ok. Sí, sí lo dijimos, no sé si lo dijimos en cuando platicamos tú y yo, pero esta vecina que se levanta a las 5 de la mañana y empieza luego acá a barrer la banqueta y así. O sea, no está mal, de hecho está chido, pero sí. Siempre hay una vecina que es la que se levanta bien temprano. Generalmente es la platicona también. Andale, ajá, justo. Exacto. ¿Por qué nos dicen buenos días, Exa? Ah, te va, se aventó varios. Vecinos farrucos. Los recién casados, los americanistas, los estudiantes, los que tienen muchos niños, los quejosos, nosotros somos los que no se meten con nadie, con él habla nadie. Regálame unos boletos, por favor, para el cine. Ah, muchas gracias, ya estás participando.
3: Perfecto, gracias a todos ustedes, Mañanexos, por participar. Y recuerden además que el cómo amanecimos hoy dura todo el día, ¿ok? Entonces, ¿seguimos todavía o le damos más tarde, ok?
1: ¿Uno más? ¿Más? Okay. ¡Échale!
4: Mi nombre es
3: Chakich.
1: Efectivamente, bueno, ustedes ya lo escucharon. Si quieren participar y decirnos tipos de vecinos que existen y qué tipo de vecinos son ustedes, y a nuestros chaparritos recordarles que los miércoles son miércoles de Exakit, ¿va? Miércoles de Exakit, miércoles de chistes para los Exakits.
3: Perfecto, ¿va? Ya los estaremos escuchando, chaparritos. Por lo pronto, lo que vamos a escuchar es Timo, No hay nada que llorar, en todas partes con Texa.

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1: Chaparritos, llegamos ya con los Exa Kids y el día de hoy son chistes, así que a participar y a mandar su notita de voz al 449-122-6351.
2: Así de fácil y sencillo pueden llevarse unos pases para Cinépolis, solamente cuéntenos un chiste, uno que se encuentren por ahí o uno que se hayan inventado también.
1: Ay, sí.
2: Sí, hay chistes bien raros así, yo me acuerdo cuando mis hijos me decían, di girasol, yo girasol, y gira tu calzón, yo qué.
1: Claro, esos también son chistes.
2: Claro, por supuesto, pero a ver sus dale.
1: Sí, comenzamos con los chistes en los que ahorita ustedes, Exa Kids, mandan sus audios. Ahí te va. Estaban dos hermanos y entonces dice, ¿sabes que mi hermano anda en bici desde los 4 años? Y entonces le contesta la otra nena, uy, pues ya debe estar bien lejos.
2: Claro.
1: ¿Sí? ¿Entendieron
2: ya
1: el chiste?
2: Ya, 4 años dándole. Okay.
1: ¿Tú?
2: Ok, ahí te va. Tú, mi queridísima Sus, Emily Rose, que sabe mucho de dinosaurios, y Exa Kids, ¿ustedes saben por qué el T-Rex no puede aplaudir?
1: Pues por sus manitas chiquitas.
2: No.
1: ¿Por qué?
2: Porque está extinto.
1: Ah. A ver, ¿qué le dijo un pato a otro pato?
2: ¿Qué?
1: Estamos empatados.
2: Ah, porque estaban jugando fútbol.
1: Sí.
2: Sí, juegan mucho fútbol los patos y iban 0-0.
1: Claro.
2: Oye, ustedes saben, Exa Kids, ¿cómo se le dice al campeón de buceo japonés?
1: ¿Cómo?
2: Tocó fondo. Pues ahí está, chaparritos. Así, algunos chistecitos pequeñillos que nos manden, por favor.
1: Así es, así que a participar porque los queremos escuchar. Entonces, en estos momentos activamos la ruleta. Nos acompañan.
2: Una, dos, tres. Exa Kids.
3: Hola, Exa Kids. Mi nombre es Ian.
2: ¿Qué onda, Ian?
3: Hoy voy a contar mi chiste.
2: Échale.
3: ¿Por qué el ciego tiró el cereal? Porque su mamá le dijo que si lo tiraba, iba a ver. Gracias, Exa Kids. Adiós.
4: Hola, Exa Kids. Yo soy Máximo y voy a contar un chiste.
2: Échale.
4: Había una vez un mexicano y un inglés en un barco. El inglés se cae del barco al agua.
2: Ajá.
4: Y el inglés grita, help, help. Y el mexicano dice, help, no tengo help, pero tengo jabón.
5: Hola, Exa Kids. Mi nombre es Alexa González y este es mi chiste.
2: Échale.
5: Mamá, mamá, mi papá está tirando todo por la ventana. Bye, soy un Exa Kids, quiero ganar.
6: Hola, Susana y Alex, soy Fernanda Caizada.
2: Jennifer.
6: Y el chiste de hoy, había una vez un pollito llamado Pegamento. Se cayó y se pegó. Soy un Exa Kids.
7: Hola, yo soy Felicín y mi chiste es, ¿qué le dice un cable a otro cable? Somos los intocables.
8: Hola, Susana y Alex. ¿Qué le dice un ratón a una rata? ¿Qué haces? Estoy esperando un ratito. Soy Alice, soy un Exa Kids, quiero ganar.
2: ¡Ayo!
9: Hola, Exa Kids, mi nombre es Marifer Hernández.
2: Sí, Ana Marifer.
9: Y mi chiste de hoy va a ser, ¿cuál es la fruta que más se ríe?
2: ¿Cuál?
9: La naranja. Jaja, bye, Exa Kids.
2: Adiós.
9: Quiero ganar.
2: Bye.
10: Exa Kids, soy Michelle.
2: ¿Qué
10: y
2: onda?
10: Mi chiste es este. ¿Qué le dijo un pollito a otro pollito?
2: ¿Qué?
10: Caldito seas, quiero ganar. Soy un Exa Kids.
2: Bye.
11: Yo soy mi Alex, soy Inés. Y mi chiste va así. ¿Cuál es la fruta que se ría más?
2: ¿Cuál?
11: La naranja, jaja. Bye, soy un Exa Kids. Quiero ganar. Les mando besos y abrazos. Cuídense.
2: Los queremos.
12: Había una vez un perro que se llamaba Pegamento. Se cayó y se pegó.
13: Hola, Exa Kids. Soy Dante, que hace una abeja en el gimnasio. Zumba. Soy un ex que quiero ganar.
2: ¡Adiós! Oigan, también la toronja, jaja, ja, se ríe mucho, ¿no? Si la naranja, jaja, ja, la toronja, jaja, ja, ¿no? ¿No? Sí. Oigan, chaparritos, gracias por mandarnos sus chistes. Llegó el momento de girar la ruleta para saber quién será el exakid ganador de sus pases para Cinépolis.
1: Así es, activamos la ruleta y contamos todos juntos.
2: ¡Una, dos, tres! ¡Exakids!
1: Y la ganadora es Alexa.
2: ¡Felicidades!
1: Gracias, chaparritos, por estar participando el día de hoy. Y además, si nos pueden mandar mensajito porque nos andaban diciendo que nos escuchábamos con interferencia, entonces, para estar nosotros también seguros que podemos modificar, ¿vale?
2: Ok, por favor, suerte muchas veces. Que tengan un lindo y bonito día en la escuela. Pasen espectacular. Por lo pronto, vámonos con algo de Zoe, de XXX.
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1: Mañanexos, ya son las 8 de la mañana. Godines preciosos, adorados, bienvenidos a la hora conspiranoica. Les vamos a hablar de una cuestión musical, porque sí, en la música también hay conspiración, efectivamente. Así que quédense súper atentos, se va a poner bastante sabroso. Por lo pronto, vámonos con algo de Juanes, La Camisa Negra. 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
1: Este simulacro indica que son las 8:09.
2: Efectivamente, la Matrix indica. Uh-huh. Oigan, pues el día de hoy tendremos y hablaremos sobre una cuestión conspiranoica musical en cuanto a la frecuencia se refiere, que es esta teoría sobre la afinación musical en 432 Hz frente a los 440 Hz, que es una de las conspiraciones culturales más fascinantes del último siglo, y esta hipótesis sostiene que el cambio del estándar internacional de afinación alteró la percepción humana, alejándonos de la frecuencia natural del universo.
1: Perfecto. Y entonces ahí te va el origen natural del 432 Hz, ¿ok? Ajá. Históricamente, diversos instrumentos antiguos y afinaciones barrocas, como por ejemplo la de Verdi, utilizaban frecuencias cercanas a los 432 Hz. Defensores de la teoría afirman que esta cifra resuena en armonía con los patrones de la naturaleza, la geometría sagrada y la frecuencia de el latido al corazón.
2: Nada, dice así, ¿la frecuencia qué?
1: No, sí.
2: Ahí te va. El inicio del mito. Esto fue a principios del siglo. ¿Cuánto es XX?
1: 20, mi amor.
2: Ah, ok, 20. ¿Cuánto es XX? No, no es cierto,
1: 19.
2: Ya. A finales del siglo XIX y a principios del siglo XX existía un caos en la afinación global. Cada orquesta y país afinaba su nota, la A4, a un nivel diferente. Desde los 435 Hz. Hasta más de 450 Hz. Esto impulsó esfuerzos internacionales, pues, para fijar una norma unificada.
1: Pero ahí te va, porque entonces llega la intervención de los Rockefeller, que hemos hablado de ellos, y el complejo industrial. Y es que, según la narrativa conspirativa, en la década de 1930, la Fundación Rockefeller financió investigaciones sobre la respuesta humana al sonido. Se especula que promovieron el tono a 440 Hz, que es el que hoy tenemos, para descubrir que generaba mayor agitación, incomodidad sutil en todas las masas.
2: Ok, y también se habla de el factor Goebbels. Una de las ramificaciones más populares de la teoría afirma que Joseph Goebbels, ministro de propaganda de la Alemania nazi, impulsó los 440 Hz en 1939 para inducir agresividad, estrés y sugestionabilidad en la población a través de las transmisiones de radio.
1: Ok, y entonces después viene la estandarización ISO, ahí en 1953. Y es que a pesar de las protestas de músicos e investigadores que preferían los 432 Hz a 435, la Organización Internacional de Normalización adoptó oficialmente los 440 Hz como el estándar global en 1953, consolidándolo como el cambio de toda la industria discográfica.
2: Ahí están, bueno, estos son 5 puntos de esta teoría conspiranoica y, bueno, quédense, ya saben, ustedes saben en qué creer. Lo único que sí tengo que decir es que me siento muy mujerz diciendo hertz.
1: Ok.
2: Sí. Hertz. Sí. Tal vez así no se debe pronunciar, ¿o sí? ¿Cómo sería?
1: Hertz. Vámonos con esta frecuencia de 440, la quinta estación daría en todas partes.
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1: Mañanexos, continuamos con la cuestión conspiranoica y estamos hablando de esta cuestión de los cambios de Hertz, ¿sí? De 432 a 440. Y pues bueno, también se habla de los efectos biológicos y energéticos asignados. Los creyentes en esta conspiración argumentan que mientras los 432 Hz estimulan el chakra del corazón y favorecen la relajación y la claridad mental, los 440 disuenan con la estructura celular del agua en el cuerpo humano, promoviendo ansiedad y desconexión espiritual.
2: Además está la resurgencia en la era digital, y es que a finales de los años 90 y con el auge de plataformas como YouTube, SoundCloud y foros de internet, la teoría cobró nueva vida. Creadores de contenido comenzaron a subir versiones procesadas de canciones populares resintonizadas a 432 Hz. Fíjate nada más. Vámonos. Está, ¿eh?
1: La geometría sagrada y cymatics. Bueno, experimentos de cymática, que esto es el estudio del sonido visible en medios, por ejemplo, como agua y arena. Esos videos, véanlos, están muy, muy chidos. Pues bueno, suelen citarse para demostrar precisamente que las frecuencias a 432 Hz generan patrones geométricos, simétricos y armónicos, mientras que los de 440 producen formas caóticas o distorsionadas.
2: Además está la resistencia de músicos e investigadores, como por ejemplo estos artistas contemporáneos y productores independientes han adoptado deliberadamente la afinación de 432 Hz para sus producciones. Esto buscando desafiar los estándares corporativos y ofrecer una experiencia auditiva más orgánica.
1: Y por último, el control a través del algoritmo. La variante, amigo. Muchas gracias. La variante más reciente. A ver, no me está dando risa la teoría, me está dando risa lo que sucede allí en cabina. La variante más reciente sugiere que la música comercial moderna, optimizada en 440 Hz y procesada mediante algoritmos digitales, actúa, pues, como un ancla de baja frecuencia diseñada para mantener el estado de conciencia colectivo atrapado en niveles de consumo y distracción continua.
2: La verdad es que yo en esta conspiración sí la creo, amigo.
1: Sí. Uh-huh. Están padre esos experimentos que hacen de cymática. Véanlos. O sea, sí está muy chido cómo ponen arena o agua sobre una superficie plana y ponen música, y dependiendo de los hertz es lo que se va formando. Está chido.
2: Recuerda nada más que nuestro cuerpo, nuestro campo energético, justamente somos frecuencia. Entonces imagínate lo que eso hace la música en nosotros. Por eso hay música con la cual no me siento yo muy cómoda.
1: Muy cómoda.
2: Vámonos con De Horro. Esto es Perdóname en todas partes. Contexa.

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8:51 y ahí escuchamos a la gusana ciega, guantes puestos. 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Además, el segundo lugar, la neta, o sea, yo sé que todos los premios y todos los lugares tienen mérito y demás, pero a mí que me encantan los conciertos, un segundo lugar me vendría muy bien. 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Pero por lo pronto, vámonos con Rosalía y Ozuna. 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
1: Nos queda una hora de Mañanexa. No te vayas, ya son las 9 de la mañana.
2: 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El último estirón siempre es lo que más se disfruta.
1: ¿Qué más toca el día de hoy, amigo?
2: Es viene miércoles. Chismecito y una sección nueva donde tienen que
1: adivinar. ¡Sección nueva! Vámonos con más música en todas partes. Con Texa.

0: Nos llegó el momento barato. Ahí te va, pues hablaremos de la chisma. Recientemente hablamos de La Casa de los Famosos, ¿te acuerdas? Uh-huh. Que hablamos de que Televisa ya está desesperado porque todos los que están actualmente son unos mueblesotes que no hacen nada. Y dijeron, vamos a meter polémica. Por lo cual metieron a Gala Montes. Y muchos dijeron, oigan, es que Gala Montes ahorita no está bien de sus... No está bien de salud mental. Uh-huh. No hagan esto, no lo hagan nada más por rating. Muchos, hasta Poncho de Nigris, que es Poncho de Nigris. Entonces, pues sí era raro el comportamiento de Gala. Y pues sí llamó un poquito la atención. Efectivamente, levantaron un poco ahí la cuestión de los views en sus TikToks y Reels. Y Gala Montes entró desde el domingo a La Casa de los Famosos. Pues bueno, el día de ayer nosotros encontramos este siguiente comunicado en La Casa de los Famosos en su cuenta de Instagram que dice: informamos a nuestros seguidores que Gala Montes decidió voluntariamente salir de La Casa de los Famosos.
1: ¿Qué?
0: Y con ello termina su participación. Le deseamos lo mejor de los éxitos en futuros proyectos. Dos días y no se supo nada de ello hasta el día de ayer, que ya subió por ahí una story.
2: Yo, mi gente, ya estoy bien. Estoy descansando un ratito. Estaba muy cansada porque saben que estaba entrenando ahí con Yair. Y bueno, mañana o en estos días les cuento más. Pero pues nada, que sepan que estoy bien, que les mando besos. Todo bien.
0: No sé si esté bien.
1: Ay, no sé, ella se de repente preocupa un poco, ¿eh?
0: Sí, sí, justo, pero pues bueno, qué bueno que se salió, qué mal por Televisa, que nada más por tener rating fue así de, ah, pues métela, no importa que esté mal ahorita.
1: Pues como Hollywood, bebé, ¿qué te digo yo? ¿Para qué creen que salías allá a Televisa, no?
0: Sí, efectivamente, pero pues bueno, si ustedes estaban atentos a La Casa de los Famosos, por Gala Montes, pues ya, les duró dos días nada más el chiste.
1: Pues hay que cambiar ahora el canal y La Granja. Hay que ver La Granja. Entonces.
0: Lo que decíamos, el Pimpinela está con todo, ¿eh? Este luchador exótico, al parecer, está enamorando a México. ¿Será el nuevo Wendy Guevara? No lo sabemos.
1: Vámonos con más música en todas partes.
0: Contexa.
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1: Mañanexos, oigan, recordarles que hay una sección nueva. ¿Y de qué va esto? Oigan, Mañanexos, no entiendo qué es esto de Notimiento. Muy fácil, mira, nosotros les vamos a platicar a los Mañanexos una noticia que o es real o es falsa, ¿sí? Y ustedes van a tener que marcar a cabina al 915-8281 y si adivinan si es real o falsa, se van a llevar su combo naranja.
2: Así es, amigo, porque mira, la neta es que el mundo el día de hoy está vuelto loco y nos hemos encontrado con noticias que nosotros decimos son totalmente falsas, pero exacto, no, si suceden en el mundo real, en esta Matrix.
1: Efectivamente, son noticias raras, así que marquen al 915-8281, ya está abierta la línea. Pueden marcar desde ahorita si quieren para platicarlas. Pueden marcar al final, pueden estar súper atentos a esta noticia. Pero si le atinan, si es verdadera o falsa, se llevan combo naranja, que es un kilo de fajitas en la cantina, más un molcajete en el mal del puerco.
2: Perfecto, ya lo saben, porque andamos ya miércoles mitad de semana y ya se antoja, como no, que la refrescancia, que si de repente hay la garnachita y demás. Y si no entra llamada, amigo, yo quisiera que de todos modos leyeras la nota y me dejaras adivinar a mí.
1: Exacto, si los mañanexos no nos marquen en este momento, entonces te la voy platicando. Va, pueden marcar en el transcurso y tú me dirás qué onda. Pero te voy a platicar una noticia de un japonesito. Fíjate que de un japonesito que vivió hace ya algunos ayeres por ahí de la Segunda Guerra Mundial. Y resulta, ahí te va, resulta que él el 6 de agosto de 1946 estaba en Hiroshima por un viaje de trabajo. Estaba así de pim, pim, pim, pim, pim, pim, pam, pam, pam, pipu, pipu, pip, mandando telegramas y código Morse, las cosas que se hacían en el 46. Pues bueno, y de repente, ¿dónde te dije que estaba? En Hiroshima. Uh-huh. ¿Qué pasó en 1946 en Hiroshima?
2: La bomba atómica.
1: La bomba atómica. Y que cae la bomba a unos 3 kilómetros de distancia más o menos de este japonesito. Y sobrevivió. Sobrevivió a la bomba atómica. Perdió la vista. Perdió un oído. Ahí tenemos llamadita.
2: Bueno.
1: Bueno.
3: Sí, bueno, bueno.
1: ¿Qué onda? ¿Cómo estás?
3: Muy bien, gracias. Aquí participando.
2: Va. Perfecto. ¿Cómo te llamas?
3: Fernando de Pachitos el Muñeco.
2: Perfecto, Fer. Entonces, te darás cuenta que ya comenzamos la historia. ¿Quieres que la vuelva a leer o ya estás ahí al tanto?
3: Sí. Okay. Sí, la escuché.
2: Perfecto, va. Okay. Continúa.
1: Y bueno, pues resulta que se me quedó cieguito de un ojo, luego se quemó y luego se quedó sordo, a lo cual a días después se tuvo que trasladar el buen japonesito y el 9 de agosto de 1945 se fue a Nagasaki, ¿sí? Y estaba en su oficina de trabajo platicándole a su jefe de no, ¿qué te crees? Que nos cae una bomba, hermano, una bombota y que sobrevivo, carnal. Y en lo que estaba platicando, cae la otra bomba, la de Nagasaki. Ah, claro. Efectivamente, entonces, ¿pero qué crees? ¿Qué? ¿Que sobrevivió?
2: ¿Ah, en serio?
1: Claro.
2: Wow, amigo.
1: ¿Cómo ves? Entonces, pues bueno, mi queridísimo Fer, ¿tú qué crees? ¿Esta noticia es falsa? ¿Esta noticia es real? ¿Me acabo de inventar absolutamente todo o está documentado?
3: Es que lo platicas y se ve muy falso, pero como que vagamente recuerdo haber escuchado algo similar.
1: Ajá.
3: Es cierto, entonces yo lo voy a dejar con que es cierto, pero okay, le exageraste mucho en la historia.
1: Es cierto, pero le exageré mucho en la historia. Pues es completamente cierto, mi Fer. Efectivamente, lo que es Tsumoto Yamaguchi, el 6 de agosto de 1945 estaba por trabajo en Hiroshima y cayó la primera bomba a 3 kilómetros de donde estaba él. Sí sufrió quemaduras graves, sí se quedó ciego por unos días y perdió el oído. Después de esto, él viajó a Nagasaki, donde estaba en su oficina de trabajo recuperándose también un poco de esto, y cayó la segunda bomba atómica. Y de hecho, en 2009 el gobierno de Japón confirmó su caso de forma oficial y lo reconocieron como el sobreviviente. Murió en enero del 2010 a la edad de 93 años.
2: Órale, amigo.
1: Qué loco, ¿no?
2: Ya sé, pues bueno, felicidades. Entonces, ahora sí, a disfrutar, cómo no, de una buena bebida y comida rica. Muchísimas gracias.
3: Gracias.
2: Oye, no nos vayas a colgar para tomar tus datos, ¿va?
3: Okay.
2: Perfecto. Vámonos ahora con este rolo. No, no, no. Qué buena rola. Alejandro Sanz y Edel Muñoz. Yo era poesía en todas partes.
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0: Nexos. Y antes de irnos, oye, qué chido, están con nosotros aquí en cabina, hombre, presencias.
1: Efectivamente, desde el DIF vienen a visitarnos, está, empiezo desde el lado izquierdo, pegado a tu lado, está Laura Quesada, bienvenida, Aurora Jiménez, también por ahí está, por acá, y Héctor Castorena. ¡Bienvenidos!
0: ¡Bienvenidos a la Mañana Exa! A ver, cuéntenos qué onda, porque sabemos que próximamente Plaza de Toros San Marcos está la corrida de la insurgencia y estamos súper emocionados, así que a contar los detalles.
2: Claro que sí, los venimos a invitar a toda la gente de Aguascalientes a que nos acompañen este próximo 19 de septiembre a las 6:30 de la tarde en la Plaza de Toros San Marcos a la gran corrida de la insurgencia, donde esta corrida va a ser a beneficio del DIF estatal para equipar la nueva Casa Libertad, que va a estar muy grande, que va a estar ahí en el Cóbano, que ya la estamos haciendo con una inversión de más de 50 millones de pesos, pero todo lo que se recaude en esta corrida de la insurgencia pues va a ser para equipar esta nueva Casa Libertad. Entonces esperamos que la gente de Aguascalientes, las familias, pues nos acompañen, se diviertan y aparte pues ayuden a esta noble causa.
0: Okay. Por supuesto, así será. Y además sabemos que en otros temas también hay información. Adelante.
1: Ahí les va a recordarles lo que a mucha gente se nos puede olvidar también un poco acá del es septiembre. Y ¿qué hay que platicar acerca de?
3: Septiembre, mes del testamento, patrimonio seguro. No dejes para octubre lo que puedes hacer en septiembre. En Aguascalientes estamos otorgando los testamentos a un precio bajo costo, a 2,000 pesos ya con IVA, con cualquier notario de tu confianza, con cualquier notario del estado, y también hay unos testamentos que son 400 gratuitos que también estamos otorgando del Colegio de Notarios junto con el DIF estatal, con la señora Aurora, que con ellos se pueden acercar al DIF estatal. Son 400 los que van a ser gratuitos, son para personas vulnerables. Aquí si gustan.
2: Sí, claro que sí, los esperamos ahí en Avenida de los Maestros y Primer Anillo en el DIF estatal, para que la gente que tiene una vivienda y que realmente no tiene pues economía para pagar este testamento, pues se acerque con nosotros y que aproveche pues septiembre, mes del testamento, y pues con mucho gusto los vamos a ayudar ahí en el DIF estatal, ¿verdad? Porque luego se nos han acercado gente que tiene 15 propiedades y el testamento gratuito pues es para gente que realmente no tiene los 2,000 pesos para pagarlos. Y la gente que tiene un poquito más de economía, pues sí puede aprovechar esta campaña del mes del testamento, septiembre, pues para que por solo 2,000 pesos pues pueda hacer su testamento y no deje problemas a su familia, ¿verdad?
1: Justo, porque luego todos pensamos así, a mí no me va a pasar, no, y todos tenemos que dejar un testamento, en verdad, digo, y teniendo este acceso con este precio, créanme que vale muchísimo la pena, ya saben, entonces es aquí, súper cerquita, Primer Anillo, esquina Avenida de los Maestros, literal, de aquí de radio se hacen 5 minutos, está muy fácil de llegar.
2: Así es, y los esperamos, como ya se los comenté, este próximo 19 de septiembre a la gran corrida de la insurgencia en la Plaza de Toros San Marcos. Va a estar el torero El Payo, Juan Pablo Sánchez, Román, que es de España, y pues va a estar muy bonito, ¿verdad? Va a debutar la ganadería de Joselito Adame, va a estar la Orquesta Sinfónica de Aguascalientes, y pues va a ser un gran espectáculo. Ahí los esperamos con mucho gusto.
0: Perfecto, muchísimas gracias. Pues lamentablemente la Mañana Exa también se acaba y se agota el tiempo, pero muchísimas gracias por estar por acá. Y Mañana Exos, mañana en punto a las 6 de la mañana, la Mañana Exa, nos despedimos.
1: Muchas gracias por venir hasta acá, en verdad.
4: Gracias, gracias. Buenos días a todos.
0: Nosotros
4: gracias.
0: Seguimos con música en todas partes, Ponte Exa. Chao.
1: Bye.
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0: Son las 10.
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0: Continuamos en vivo en XFM 97.3 y en este momento se encuentra conmigo Israel. Bienvenido, ¿cómo estás?
1: Bien, bien, bien, muchas gracias. Estamos muy bien, aquí estamos a la orden del día como todos los días, ya sabes, desde que canta el gallo hasta que canta el grillo.
0: Me encantó. Oye, a ver, platícame, justamente fuera del aire me estabas comentando que evidentemente quieres invitar a la gente a que visiten todas las nuevas sucursales del CIAI, ¿correcto?
1: Sí, claro que sí, queremos que nos vayan a visitar en la nueva sucursal que está ubicada en Avenida Ojo Caliente en el 2011, en Ojo Caliente 2. Este 23 de septiembre se va a dar el 2x1, pero el 14 de septiembre tenemos Da el Grito con más chiles. Ahora sí que invitamos a la gente que le guste comer elotes muy, muy picosos, porque están acompañados de chile de habanero, chile de pin y chile de árbol, y una salsa que trabajamos nosotros, chelinas, y le llamamos, que también es extrema.
0: Ok.
1: Entonces, los invitamos a ver quién en menos tiempo se come 5 especial enchilados, así, mega enchilados, y para llevarse el premio.
0: Sí. A ver, justamente ya llega el lunes 14 de septiembre, el Da el Grito con más chile, nuestro segundo año consecutivo, con elotes y chascas, el CIAI. Y justamente es eso, ver quién puede comer más chiles. Pero a ver, Israel, una pregunta. Hay gente que dice, ¿sabes qué? Yo no como chile, del 1 al 10, ¿qué tan picosos están de verdad?
1: 11.
0: ¡Ay, Dios! Ah, ok. Bueno, entonces me cerraste la boca. Me callaste la boca muy bien. Entonces, yo creo que participe gente que realmente le guste el chile, ¿no?
1: Sí, de eso se trata. Llevemos a lo grande y demos a conocer quién de las tres estaciones, porque el año pasado nos ganó la mejor.
0: Sí.
1: Entonces, a ver, ahora EXA, a ver si se pone bien. La mexicana con el chile. A ver, esperemos.
0: Oye, sí, a ver, porque sabes que el año pasado nos casi que humillaron los de La Mejor FM, y en esta ocasión vamos justamente a las tres estaciones hermanas. Estamos EXA, La Mejor y La Mexicana. Entonces, si tú puedes comer la mayor cantidad de elotes picantes en el menor tiempo, los premios son muy buenos. El primer lugar va a ser un servicio de chascas para tu evento, ¿correcto?
1: Para tu evento, 70, 100 vasos, van a ser vasos de 8 onzas en grano hervido, acompañado con ya los aderezos tradicionales también que tenemos. Y donde quieras, claro que sea aquí en Aguascalientes, ¿verdad?
0: Sí, no va a ser que en Estados Unidos.
1: No, el chavo del año pasado dice, no, te los iba a pedir para el Estado de México. Le digo, no, imagínate. Digo, no, hasta allá nada más, ya está un poco más complicado.
0: Oye, Israel, una pregunta. A ver, suponiendo la gente que gana, ¿cómo serían esos términos y condiciones? ¿Tienen cierto tiempo para que se acabe la vigencia? ¿Es en este año? ¿Cómo funciona?
1: Es en este año. Bueno, pues prácticamente... la gente lo pide. Este chavo del año pasado me lo pidió para una fiesta en diciembre. Se lo llevamos por ahí del 20 de diciembre. Y pues sí, tiene un año, yo creo, para llevar a cabo su evento. Y pues sí, porque no me va a decir, gano ahorita y lo quiero mañana. Pues si lo tiene para mañana, pues igual. Pero si dice, lo gané y lo quiero dentro de un año porque tengo esta festividad, y ahora te la llevo.
0: Ah, perfecto, me encantó. Entonces, ya lo saben, el segundo lugar también va a ser un pase para tres conciertos 2026, agendados por La Mexicana, La Mejor y EXA. Y el tercer lugar, un mes de accesos para Cinépolis. Entonces, pues más que nada invitarlos. Y ojo, no únicamente la sucursal Matriz, porque ahí va a ser donde se va a llevar a cabo el evento. Es en la Colonia del Trabajo, me parece.
1: Sí, estamos ubicados en Avenida Siglo XIX, en el número 203, ahí en la Colonia del Trabajo. Pero también los invitamos a que igual visiten nuestras otras sucursales. Uh-huh. También la penúltima fue la de Haciendas. Ahí estamos ubicados en Avenida Hacienda de Ojo Caliente, en el 290, a una cuadrita antes de llegar a los arcos de lo que es entre Haciendas y Real de Haciendas. Ahí, ajá, está luego. Tú pasas, pitas, ahí ves el logotipo, el anuncio y pip, pip, pip, tú sabes, ¿qué hay? ¿Verdad? Entonces los invitamos a que lleguen también. Estamos ubicados en Arboledas, ahí en Eucalipto y Primer Anillo. Ajá. Estamos ubicados en Puesta Picacho y Segundo Anillo, en Vistas del Sol. Estamos ubicados en lo que es el jardín del Colinas del Río, en Río Guadiana y Río Bravo.
0: Ok.
1: Y en donde vean las chascas del CIAI, ahí los esperamos. Ahí ustedes ya reconocen el logotipo. Y pero más que nada, este 14 de septiembre los esperamos para ver cómo se comen un elote así bien enchilado. Yo el año pasado traté de comerme uno nomás de una mordida.
0: Sí, tan así, o sea, de verdad, tan así.
1: Y hubiera visto al chavo que ganó. Estaba ya, de verdad, yo lo veía y dije, no, se acabó un elote, se paraba y pues da el grito con más chile,
0: sí, claro.
1: Daba el grito, viva México, si hay, y se sentaba y seguía, y la chavita que iba atrás de él.
0: La chavita.
1: Se comió 4 elotes y medio.
0: Sorprendió bastante,
1: sí,
0: la verdad.
1: 4 elotes y medio, una persona que nomás se comió uno, y otra persona que nomás se comió 2, pero sí estuvo
0: sí, hay
1: muy,
0: gente
1: muy
0: que nomás no aguanta. Entonces, si tú quieres ir, sí, a lo mejor no a participar, pero a ver el chisme, porque además ese día, terminando el evento, hay muchas sorpresas.
1: Sí, ya va a haber también chascas gratis, vamos a brincar la cuerda, no sé si jugar al trompo, cosas de lo que es típico mexicano, ¿no?
0: Perfecto. Oye, Israel, a ver, ya para finalizar, si queremos visitar todas las sucursales, ¿en qué horarios los podemos visitar?
1: Para que nos encuentren de bien a bien, de 6 a 10.
0: Ok, perfecto, muy bien, entonces ya lo saben, no olviden visitar todas las sucursales. ¿Tienen redes sociales para que los podamos
1: seguir?
0: Sí,
1: estamos en redes sociales, tenemos Facebook, TikTok, en Facebook ahí aparecen todas las plataformas.
0: Ok, muy bien, pues muchas gracias por estar con nosotros el día de hoy.
1: Al contrario, muchas gracias a ustedes y aquí estamos. ¡Sí hay!
0: Me encantó, pues ya lo saben, los esperamos este lunes 14 de septiembre. Vámonos con buena música, súbele a tu radio y en todas partes, ponte Exa.

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0: 1053.
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1: Son las 11 de la mañana en punto a través de XFM 97.3. Es el día de hoy, miércoles 9 de septiembre. Tengo boletos para Necaxa versus Puebla y los voy a regalar a través de Verdadero o Falso. Así que tienes una misión: anotar el nombre del artista, anotar el nombre de la canción, que no tengas ninguna falla y con eso ganas tu pase doble. Vámonos con Kelly Smith Shake en todas partes, Montexa.

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1: Continuamos en vivo en la frecuencia número uno, Pop en Aguascalientes. En este momento yo regalo boletos para que vayan a disfrutar de Necaxa versus Puebla este sábado. No, este viernes a las 7 de la tarde en el Estadio Necaxa. Estamos en vivo y en este momento, primera pregunta. ¿Verdadero o falso? Que en este bloque de 6 canciones continuas apareció ni más ni menos que Kany García con Hoy Me Voy. Hoy Ya Me Voy. ¿Apareció sí o no? ¿Verdadero o falso? 915-8281. 915-8281. Con eso participas para que ganes. Buenos días, Exa.
2: Hola, buenos días.
1: ¿Qué onda, papá? ¿Cómo te llamas?
2: Carlos.
1: Señor. ¿Qué onda, Carlos? ¿Todo bien, Tofa y todo cool o qué?
2: Todo el millón.
1: Todo el millón, eso. Oye, ¿verdadero o falso?
2: Falso.
1: Tienes tu pase para Necaxa versus Puebla. Pásame tu nombre, me dijiste que eres.
2: Es Carlos López Servidor.
1: ¿Eh?
2: Carlos López Servidor.
1: Carlos López Especialidad, dijo el vato. Ahora se
2: no,
1: pega
2: servidor, y servidor,
1: ahora sí lo pones. Nada, te creas. Oye, tienes tu pase doble. Pasa el jueves desde las 3 de la tarde por ellos, ¿ok? O sea, mañana desde las 3 de la tarde por ellos, ¿va?
2: Va, muchas gracias.
1: Con mucho gusto, vamos con el que sigue, ¿verdadero o falso? Que en este bloque de 6 canciones continuas apareció Gloria Trevi con El Favor de la Soledad. ¿Apareció sí o no? Te puedes ganar boleto doble para que vayas a disfrutar del Necaxa versus Puebla, cortesía de XFM 97.3. Son las 11 de la mañana con 15 minutos y tienes que marcar a través de la línea exacta 915-8281, 915-8281. Y con eso participas para ganarte boleto doble para que vayas a ver al Necaxa versus Puebla, cortesía de XFM. Buenos días, ¿cómo andamos?
3: Hola, buenos días, bien, gracias, ¿y tú?
1: Bien, también todo bien, ¿todo fue en tu culo o qué?
3: Todo bien.
1: Oye, ¿verdadero o falso?
3: Verdadero.
1: Es más falso que nada, discúlpame la existencia. Vamos con más música y yo regreso. Esto es de Luis Fonsi con Demi Lovato. Se llama Échame la Culpa. Estamos en vivo de aquí hasta la 1 de la tarde en todas partes, Pontexa. Hey, Fonsi.

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1: 11:18.
2: Continuamos en vivo en la frecuencia de Naranja. 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
7: 6 canciones continuas y continuamos, ¿ok? Calle 13, José Madero, María José, Benson Moon, Denver City y Jonas Blue con Perfect Strangers. Recuerden que estamos con esta onda de El Chile de hoy. O sea, hoy. Seguimos escribiendo. Del Grito Coma Chile, gracias a Chascas, LCI, XFM, La Mexicana y La Mejor. Vamos a competir para ver quién de nuestros ganadores se come la mayor cantidad de chiles. De chiles, ándale, de elotes picosos, o sea, con un chorro de chile, pero le echa bien machín el vato del CI, ¿ok? El año pasado ganó EXA y se comió la chava como 6 elotes, bien chiludos, como les gusta. Así que en este momento, si quieren participar, inscríbanse, 449-122-6351. ¿Qué se van a llevar? Tercer lugar, un mes de accesos para Cinépolis. Segundo lugar, un pase para 3 conciertos del 2026, La Mexicana, La Mejor FM o EXA, puedes elegir cualquiera. Y en primer lugar, un servicio de Chascas para tu evento, o bien, también te puedes ganar 3,000 pesos en efectivo. O sea, van los dos paquetes tal cual, el servicio de Chascas y además 3,000 pesos en efectivo. Así que apúntense con nosotros, ya hay varios aquí: Ociel, Alejandro, Jacqueline, Bernardo, Ricardo, González, Carlos, Paloma, Ernesto, Marcela. 449-122-6351. Del Grito con Machile, con Chascas, el CI, La Mejor FM, La Mexicana y EXA FM. Aquí está Jonas Blue, Perfect Stranger, en todas partes, Pontexa.

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1: Oigan, en un par de días se cumple otro aniversario más del 9-11, del 11 de septiembre. Y resulta que después de 25 años de estos atentados ocurridos en Nueva York contra las Torres Gemelas, se acaba de dar a conocer que hay una publicación de 170 mil archivos en donde están poniendo fin a dos demandas de una organización llamada 911 Hell Watch contra el gobierno de Nueva York, porque dicen que no hubo transparencia y que hay ya archivos donde le están confirmando que hubo mucha toxicidad del aire, lo cual Estados Unidos ocultó. Pero a ver, ¿eso qué tiene que ver ahorita, tal cual, 29 mil años después? Resulta ser que hay una polémica, y es porque dicen que hay acciones que se tomaron por parte del gobierno de Nueva York en ese entonces, que era a cargo del alcalde Sohrab Mammadi, que estaba diciendo él que justamente hay registros en donde prueban que las familias y los primeros respondedores, hubo un tema en donde decían que las zonas para trabajar en la zona cero eran peligrosas y que, sin embargo, ellos decidieron mentir a los neoyorquinos diciendo que no había ningún problema en estar trabajando con este tipo de situación. Escenario, me imagino que era área, obviamente, la zona cero, donde había escombros, había cuerpos, había sangre, había muchísimas cosas que evidentemente podían llegar a infectar o a generar un nivel de toxicidad en el aire y obviamente en la contaminación neutral de Nueva York. Entonces, tal cual dice, miles pagan el precio por esto, llevan las secuelas de ese día cada vez cuando luchan por respirar o visitan al médico. Muchas personas han muerto por enfermedades relacionadas con el 9-11 y así tal cual, así como las que fueron asesinadas, también también el alcalde de Nueva York asesinó de esta manera a la gente al no avisar que era una zona que tenía riesgo. Pero a ver, pues se sabía, ¿no?, que de una u otra forma la gente que iba a trabajar alrededor de la zona cero podría exponerse a este tipo de ambientes tóxicos. Lo que sí es que evidentemente cuando ibas al doctor y cuando te decían, oye, pues es que tienes neumonía, oye, pues es que te afectan los pulmones, oye, tienes esta afectación, pues no decían que era relacionado al 911. ¿Y quién pagaba esa consulta o quién pagaba esa medicina? Pues nadie. Entonces el gobierno se hacía bien güey, pues ahorita están pagando consecuencias. Se están filtrando muchas cosas, y de hecho ya salió una serie en Netflix, ya salió otra en HBO. Hay muchos que están obviamente dando resonancia a este hecho, que muchos años después sigue obviamente formando parte de las tendencias en redes sociales el 9-11. Esos son los expedientes secretos EXA.

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2: 11:51.
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0: Es que me encanta.
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0: Son las 12.
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1: 6 canciones continuas y yo regreso para regalarte boleto doble para que vayas a disfrutar del Necaxa versus Puebla en verdadero o falso. Así que anota bien el nombre del artista, anota bien el nombre de la canción y con eso participas. Te voy a dejar con Lady Gaga, se llama Bad Romance. Es un hitazo esta rola y la tienes aquí en la número 1 en éxitos. En todas partes, Pontexa.

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1: Primera pregunta que hay que contestar para que te ganes accesos para que vayas al Necaxa versus Puebla este viernes en el estadio. Ah, que ya llegaron los boletos, ¿eh? Ya llegaron. Si ganaron con nosotros y les dije que el jueves ya vengan de 9 de diciembre, ya llegaron los boletos. Ahí estamos, 915-8281. Te puedes ganar acceso para que vayas a disfrutar Necaxa versus Puebla. Primera pregunta. ¿Verdadero o falso? Que en este bloque de 6 canciones continuas apareció Katy Perry con Last Friday Night. ¿Te apareció sí o no? 915-8281. 915-8281. Y te puedes ganar acceso doble para que vayas al Necaxa versus Puebla. 915-8281. Esperamos tu llamada. Timo, no hay que llorar. 1221. Pontexa.

0: 1223.
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Yo me despido, se van a quedar sintonizando ahora Dani Ruiz en La Hora Naranja. Posteriormente va a seguir María Urquiza de 2 a 5 de la tarde. Y luego sigue Lalo Gómez de 5 a 7. Y luego Alex Flores en Ponte al Tiro. Quiero que te cuides mucho, quiero que escuches XFM. Hay boletos para Alejandro Sanz, 7 veces adiós, para que vayas también a disfrutar de Arjona, para Ricardo Montaner. Tenemos boletos para muchas puestas en escena, así que muy muy al tiro de la frecuencia naranja para que participes. Viene La Gusana Ciega también, viene además también Elefante, le está abriendo Martín Quemona cuerda a Elefante y a La Gusana Ciega en el Dimo, así que quiero que vayan, que disfruten los eventos. Tenemos Las Intocables con Patricia Reyes Espíndola, Chantal Andere, Leticia Perdigón también en octubre. Tenemos una gran cartelexa y tú tienes que formar parte, así que muy al tiro de la frecuencia naranja. Cuídense mucho, @OscarSalazarMX, a la orden, adiós.

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1: 12.53.
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ombliguito de semana en la estación que te pone 6 canciones continuas. Espero que estés muy bien. Hoy tengo para ti pases dobles para el cine, discada del mal del puerco y fajitas de la cantina. Ay, discúlpenme, venía corriendo. Arrancamos con excelente música. 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

0: Continuamos en vivo en la estación que te pone 6 canciones continuas. Y en este momento, de verdad, ustedes no se imaginan a quién tengo del otro lado de la línea. Y sobre todo porque viene a platicarnos de una puesta en escena que tú no te la vas a poder perder. Es nada más y nada menos la puesta en escena Las Intocables. Y con nosotros está Leticia Perdigón. Bienvenida, Leticia, ¿cómo estás?
1: Pues muy agradecida y muy contenta, aunque sea por este medio, de invitarlos a ver esta obra de teatro maravillosa que les va a gustar mucho. Es una gran comedia que puede ver toda la familia.
0: Ok, y perfecto.
1: Sí, oye, es verdad, no se ha cortado, ¿verdad?
0: Sí, no, totalmente, te escuchamos súper bien.
1: Claro, y es que, bueno, pues es un gran reparto, son primeras actrices y bueno, la historia es maravillosa. Si las actrices decidimos hacer esta obra es porque realmente pues siempre pensamos en las buenas obras de teatro para llevarlas por toda la República, y creo que es muy padre que vayan a verla. El reparto es increíble: Patricia Reyes Espíndola, Chantal Andere, Gina Varela, Aline Mujica, Mariana Gurrola y el joven, que es el único hombre, que es un chavo muy bueno, joven, pero muy buen actor, que se llama Aarón Valderi.
0: Ok, perfecto. Sin duda yo creo que los elementos de esta puesta en escena es, sin duda, nos van a demostrar que va a ser 10 de 10 y de súper buena calidad. Oye, Leticia, a ver, platícame, para la gente que apenas está incorporando a 97.3, ¿nos puedes platicar un poquito de qué es lo que va a tratar esta puesta en escena, por favor?
1: Bueno, pues es algo que trata, por ejemplo, para las mujeres de la tercera edad, pero bueno, la tercera edad creo que ya empieza aquí a los 40, porque ya cuando tienes 40 ya te ven grande. Pero bueno, para que vean que es muy divertida, ¿no? Es cómplice, yo soy cómplice del personaje de Patricia Reyes Espíndola. Y bueno, para que las mujeres sepan que la vida sigue y que no importa la edad que tengas, tú tienes que tener ánimos de tener un novio, una pareja, que la ilusión no se pierda y que puedes tener todos los años, y el amor es lo que sobrevive, ¿no? Pero bueno, es una comedia como de que también tenemos hijos a los cuales tenemos que proteger, pero luego los hijos se quieren pasar y ya quieren que nos muramos para que se queden con la herencia. Entonces, es toda una trama muy divertida, habla sobre la herencia, sobre la tercera edad,
0: okay,
1: sobre la mujer, sobre todo, que se van a divertir muchísimo, porque es una comedia que, aunque es en serio, pues hay muchos, y Patricia es muy muy divertida. Creo que alguna vez ya la han visto con Chantal Andere, que se ha presentado. Son muy buenas comediantes.
0: Sí,
1: yo creo que la relación que llevamos nosotras se va a reflejar a través del teatro, lo van a ver, porque somos muy muy buenas amigas, muy divertidos, un gran equipo, una gran dirección, pero sobre todo la historia es Las Intocables.
0: Perfecto, me encantó. Oye, a ver, Leticia, una pregunta. Sabemos que actualmente hay demasiadas puestas en escena, pero a ver, si tú tuvieras que darme una razón de por la cual la gente no se puede perder específicamente Las Intocables, ¿cuál sería? Pero fuera de las comunes de se van a divertir mucho, ¿cuál sería esa razón del por qué la gente no nos podemos perder?
1: Primero, porque a mí nunca me han visto, porque es la primera vez que voy por todos los estados. Yo nunca he salido de gira. Esa primera, ¿no? Pues si me quieren ver más cerquita, porque no es lo mismo. Tú sabes que el teatro te da el prestigio, la tele te da popularidad y el cine te da inmortalidad. Entonces, el contacto directo con el público siempre es muy padre. Primero por eso, porque vamos a estar en vivo. Luego, porque somos primeras actrices. Las actrices como Patricia, como Chantal, como todas las que te mencioné, siempre elegimos nuestros libretos, nuestros guiones. O sea, nosotros vamos porque nos gusta algo, porque nos divertimos. Y nos tiene que encantar para poder, es como si yo uso una crema, me pongo una crema y me la pongo y te digo, es muy buena porque yo ya me la puse, ya lo probamos. Entonces, yo creo que por eso tienen que ir, y porque además es necesario en esta época tan difícil y tan

0: tenga la misma aceptación que mis compañeras que ya han ido con otras obras, las han tenido, ¿no?
1: Perfecto, me encantó. Tienes toda la razón, entonces yo los quiero invitar a que vayan este 13 de octubre. Funciones 7 de la noche y también a las 9, ¿correcto?
0: Claro, además en Aguascalientes la gente es muy, le encanta el teatro, digo, de ahí pues hay muchos compañeros actores famosos. Yo llegué a Aguascalientes, tuve la oportunidad de conocer a Aguascalientes la primera vez con el señor Ernesto Alonso, que tuve el honor de que me invitara. También David Reynoso me invitó a corridas de toros por allá. Y bueno, padrísimo, la gente es muy, muy de mucha fiesta, de mucha alegría. Aguascalientes tiene fama de eso, ¿no? De
1: sí,
0: que
1: ¿no?
0: le gusta el buen teatro.
1: Totalmente. Pues muchísimas gracias por estar con nosotros el día de hoy, Leticia.
0: Oye, para mí es un placer y ojalá tenga oportunidad de verte ahí en la función para que veas que lo que te dije es de verdad. Está buenísima la comedia. No se pierdan Los Intocables.
1: Me encanta.
0: Somos intocables.
1: Perfecto, me encantó. Muchas gracias. Pues ahí nos vemos. Muchas gracias por la invitación. Vámonos con buena música. Súbela a tu radio y en todas partes ponte Exa.

0: 1:26.
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2: 1:50.
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1: Ya están las 2 de la tarde en Exa FM 97.3. ¿Cómo estás? Qué gusto saludarte el día de hoy. Te acompaño de aquí hasta las 5 de la tarde. Así es que vamos a hacerlo juntos, vamos a pasarla bien y por supuesto escuchar muy buena música. Es miércoles, mitad de semana, 9 de septiembre, y yo me quedo contigo hasta las 5 de la tarde. Arrancamos con Sigma. Esta canción se llama Nobody to Love.

fue Bruno Mars con Nothing on You en el 97.3 de tu radio. Por cierto, una de mis favoritas de Bruno Mars. Oigan, tengo votación exacta. Hoy se pueden llevar pase cuádruple para Cinépolis Espacio Aguascalientes. Y en la votación exacta, ahí les va. ¿Preferirías tener un botón de pausa o un botón de deshacer en tu vida cotidiana? Está buena la pregunta. ¿Un botón de pausa o un botón de deshacer? 122-6351, participe el día de hoy. Vámonos con buena música. Viene ahora Harry Styles.

0: 2226.
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and Shout es Britney Spears, Will.i.am, una de sus mejores canciones, una gran colaboración. Oigan, los sigo acompañando el día de hoy con buena música y recordarles que nos pueden seguir ya en redes sociales. Búsquenos como EXA-AGS y entérense de todo lo que está pasando. Por cierto, el día de hoy, miércoles 9 de septiembre, en punto de las 8 de la noche, pongan atención porque va a haber un invitado especial en Ponte al Tiro, que por cierto, siempre tiene invitados especiales y muchas veces son talentos locales, que es lo que más me gusta. En esta ocasión, mi invitado especial va a estar Flor de Piel. Bien pendientes esta banda que la verdad es que puede que les guste. Chéquenlo. Vámonos con buena música. Ahora viene Ariana Grande, se llama Dangerous Woman. 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

él, Tini, Los Ángeles Azules. Un día como hoy. Un día como hoy cumple años Adam Sandler, que nació en 1966. Un día como hoy es cumpleaños de Michael Bublé, quien nació en 1975. Un día como hoy, por 1993, se estrenó en televisión la icónica serie The X-Files, Los Expedientes Secretos X. Uy, esto cambió como la cultura pop de los 90, ¿eh? Un día como hoy, pero de 1971, John Lennon lanzó en Estados Unidos su legendario álbum y sencillo Imagine. Un día como hoy escuchas a Yaritza y su esencia en colaboración con Rosalía. La canción se llama La Perla. Un día como hoy tú estás en EXA.

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1: 2.55.
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1: Ya son las 3 de la tarde, te sigo acompañando el día de hoy. Es miércoles, métanle ya segunda, muchachos. Si van a comer, provecho. Si vienen de comer, pues también provecho. Vamos a darlo con todo. En esta hora vas a escuchar el dato del día. Y además tengo para ti Randoming. Quédate conmigo. Arrancamos esta segunda hora con Enrique Iglesias y Wisin. Se llama Duele el Corazón. 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

Dicen que es mucho mejor. Es que tomes un vaso de agua así helada o te salgas 5 minutos al sol. Vamos a probarlo y vamos a ver si funciona, ¿les late? Vámonos con buena música. Esta colaboración de Karin León, Cani García, que por cierto la tuvo de invitada en el Sphere en una de sus fechas. La canción se llama El Sombrero y la Camisa. 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

0: 322.
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fue Ellie Goulding, Still Falling For You. Y no sé si tú ya participaste, porque la votación de hoy, la votación exacta está buenísima. ¿Qué preferirías tener en tu vida? ¿Un botón de pausa o un botón de deshacer? Uy, estaría bastante interesante la respuesta. Mándame mensaje, hoy te puedes llevar pase cuádruple para el cine. Por lo pronto nos vamos con Temper City. Esta canción se llama Self Aware. 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

olvido. Fue Camilo con El Árbol y Ya Tengo Random. Oigan, resulta que en redes sociales se volvió viral la historia de un hombre que guardó una rebanada de pizza, sí, una rebanada de pizza, en una caja hermética. Esto desde 2014. Bueno, lo hizo como para un experimento casero. Sin embargo, es que después de más de 12 años, la pizza sigue intacta visualmente por la cantidad de conservadores que tiene. A mí me gustaría saber de dónde es la pizza. La foto dio tanto shock que la gente en los comentarios juraba que parecía como salida del horno. La moraleja es piénsalo dos veces antes de comer pizza. ¿De dónde? Ya habrá que investigar de dónde es esta pizza. ¿Qué tal? Vámonos con buena música. Es Jennifer López con Get It Right. 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
1: 350.
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0: 42.
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1: Ya son las 4 de la tarde. Me quedo contigo hasta las 5. Eso quiere decir que nos quedan, mira, dos bloques de canciones continuas. Nos queda el querer. Nos queda el ganador o ganadora para llevarse pase doble para. Cuádruple, dije, ¿verdad? Cuádruple para Cinépolis Espacio Aguascalientes. Nos queda mucho juntos. Mi nombre es María Urquiza. Empezamos esta última hora. Felices los cuatro. Maluma, ponte Exa.

0: Benson Boone con The Time of My Life y llegó el momento del que ver. Esta es una de mis secciones favoritas. 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
1: María, excelente miércoles. Es momento de enterarnos qué llega a la pantalla grande.
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1: La cartelera de esta semana viene cargada con el regreso de dos verdaderas leyendas. Empecemos con el esperado retorno de una de las historias más queridas del cine de los 90. Practical Magic o Hechizo de Amor, que fue el nombre con el que lo conocimos en toda Latinoamérica, y este clásico original de 1998 dirigido por Griffin Dunne es una película que se convirtió en un clásico de culto, mostrando a Sandra Bullock y Nicole Kidman como Sally y Gillian Owens, y la historia seguía a dos hermanas huérfanas criadas por sus tías hechiceras atrapadas bajo una antigua maldición familiar. Cualquier hombre que se enamorara perdidamente de una mujer Owen estaba destinado a morir trágicamente. Y es así que esta semana se estrena Hechizo de Amor, La Magia Continúa, dirigida por la galardonada cineasta danesa Susanne Bier. Y bueno, tras casi tres décadas, la magia regresa cuando las hermanas Owen descubren que una antigua fuerza amenazante acecha a las nuevas generaciones de la familia, y Sally y Gillian deberán volver a unir sus poderes junto a sus tías originales, interpretadas por Diane Wiest y Stoker Channing, para desentrañar el origen de la maldición y romperla definitivamente. Además, se suben al elenco talentos jóvenes como Joey King, Maisie Williams y Xolo Maridueña. Y del cine fantástico pasamos a la historia del rock, porque esta semana llega a las salas de cine el ambicioso documental Oasis Don't Look Back in Anger. Si eres fan de los hermanos Gallagher, este film es una cita obligada en la gran pantalla. La película registra en exclusiva la intimidad y el impacto global del histórico reencuentro de Liam y Noel Gallagher durante su monumental gira Oasis Live 25. Está dirigido por el cineasta Dylan Southern y la producción contó con un acceso total y sin precedentes. Cámaras de formato IMAX registraron desde los primeros ensayos íntimos a puerta cerrada y la convivencia privada en camerinos hasta la euforia masiva sobre el escenario. El documental tiene una duración oficial de 2 horas y 4 minutos en salas de cine e incluye las primeras entrevistas compartidas de Noel y Liam en más de 20 años, donde hablan sin filtro sobre su reconciliación, el perdón y lo que sintieron al volver a tocar juntos. Los productores revelaron que existe un corte extendido de casi 4 horas que llegará más adelante a plataformas de streaming, pero la mezcla de sonido envolvente diseñada para salas de cine hace que la versión en pantalla grande sea una experiencia imperdible. Así que bueno, ya lo sabes, la magia y el rock se apoderan de la cartelera con Hechizo de Amor, La Magia Continúa y Oasis Don't Look Back in Anger, que se encuentran ya en todos los cines. Bien, pues eso es todo por esta semana. Recuerda que a mí me encuentras en Instagram como @soymanueldom y por supuesto no te desconectes del 97.3 porque aún hay mucha música con María hasta las 5 de la tarde. Yo soy Manuel Dom y en todas partes, ponte Exa.
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0: 427.
1: 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La temperatura exacta es 23 grados.
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2: No me voy a morir, Velanova, gran ritmo para viernes. Y yo sigo contigo, pero ya casi nos vamos. Así es que esta es tu última oportunidad para participar. 122-6351. ¿Se puede ser amigo de tu ex? ¿Se puede ser amiga de tu ex? Mándame tu mensajito, 122-6351. Vámonos con buena música. Esta colaboración bastante interesante de Edwin Luna con Alex Syntek. La canción se llama Bendito tu corazón. 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

fue la gusana ciega con guantes puestos. Yo me tengo que despedir el día de hoy, pero por supuesto que tengo ganadora. Hoy se lleva pase cuádruple Daniela Huerta Andrade. Daniela Huerta Andrade, te llevas tu pase cuádruple. Espero que tengan muy bonito día. Ya vamos a la mitad de la semana. Espero que disfruten y que se queden en buena música con buenos programas. Yo me voy con Mike Towers, Carta Feliz. Que tengas muy bonito día. Mi nombre es María Urquiza. 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
1: 4.51.
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0: 459.
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1: ¿Qué tal a todos? ¿Cómo les va? Buena tarde. Bienvenidos en XFM 97.3. Este que les habla es Lalo Gómez y con ustedes, seguro servidor de lunes a sábado, de 5 a 7 p.m. solo por Exa. 6 rolas continuas, rola tras rola. Hoy tenemos reconexión para que a las 6 de la tarde me mandes tu audio 449-92-6351 y pidas lo que quieras. Vamos comenzando con 6 rolas continuas. J Balvin, Jinza. Me encanta. 5 con 1. Yo soy Lalo Gómez. Bienvenidos en Exa. Kennedy.

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1: Hey, ¿qué tal? ¿Cómo están? Oigan, en este momento nos encontramos aquí en un punto exacto de la ciudad. Estamos exactamente aquí en Paseo de la Cruz, esquina con Mariano Escobedo, afuerita de Bodegas Alameda, precisamente la sucursal que está aquí en la esquina. Recuerda que las personas que lleguen en este momento y digan que lo acaban de escuchar en XFM 97.3, tenemos sorpresas. Tenemos un Six de H2O Power para ti, tenemos exapines de Exa, exacalcas, porque recuerda que ya está la invasión del extraterrestre, así que solamente tienes que decir que lo acabas de escuchar en XFM 97.3, recuérdalo, un Six completamente gratis. Ojo que estos están limitados, así que te espero nuevamente en el punto exacto. Te lo recuerdo, estamos en Paseo de la Cruz, esquina con Mariano Escobedo. 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
2: Ahí escuchamos al buen Alex Flores, que se encuentra en un punto de esta gran ciudad. Mariano Escobedo, esquina con Paseo de la Cruz, con la banda de H2O Power. Corran de volada cuando él dice que les va a dar un Six. Es un Six de bebida hidratante, muchachos, ¿de acuerdo? Además de productos exclusivos en este regreso a clases, con la imagen del extraterrestre. 5:16 p.m. Oigan, vámonos con información. Esto está buenísimo. Miren, yo no sé ustedes cuál es la red social que más utilizan, pero yo todos los días consumo horas y horas de YouTube. Yo no tengo otra red social más importante. YouTube me encanta. Ahí veo La Hora de Opinar, de Leo Zuckerman, Azucena Uresti, Carmen Aristegui, que son principalmente a quienes consumo, y me encanta YouTube. La cosa es lo siguiente. Yo no sé si se han preguntado dónde nos informamos los seres humanos hoy. Pues, ¿qué creen? Hay una empresa que se llama Digital News Report y acaban de hacer el reporte 2026, en donde dieron a conocer que hoy, por vez primera, el mundo se está informando más en redes sociales que en la reina, que es la televisión. 54% de las personas del mundo prefieren medios digitales a la televisión. El estudio se hizo en 48 países, incluidos algunos de América Latina, y de hecho, en los últimos 5 años, los usuarios de televisión cayeron de 63 a 51%. El uso de chatbots también está siendo utilizado para que la gente se informe. O sea, ¿quién le dice al chatbot? Dame las noticias de hoy. Clic. Bueno, pues subió de 7 a 10%, pero aquí viene algo muy importante que nunca van a tener los medios digitales. Escúchenlo bien, una cara, una voz. Porque si alguien, algún medio de digital te miente, ¿a quién le reclamas? En cambio, de acuerdo a la entrevista, la confianza, la gente tiene 37, que es muy bajito por cierto, 37% más confianza en medios tradicionales, TV y radio, y las redes sociales y los chatbots, el 20%. ¿Y tú? ¿Dónde te informas? ¡Vamos a más música! Pero recuerden que el día de hoy tenemos Reconexión. 80s, 90s, 2000s, inglés, español. Manda tu audio, pide tu rola y disfruta. Thalía, desde esa noche. ¡Ay! 5:18 en todas partes. 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

0: 5522.
1: 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La temperatura exacta es 23 grados.
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5: Si el reloj no nos miente, son las 5 de la tarde con 33 minutos. Que nos vaya bonito, muchachos. Ayer según iba a llover. Yo no sé si llovió en alguna parte oriente de Aguascalientes o algo. O no sé, en alguna ranchería, localidad. Digo, no sé dónde haya llovido. Pero según el pronóstico, el día de hoy también pudiera caernos lluviecita, muchachos. Así es que miren, si van a lavar el coche, pues espérense a mañana. Es que aparte ya ni se sabe cuándo lavarlo, ¿sí o no? O sea, el mío ya está todo tiznado, todas las gotitas secas. Y aparte al rato eso lo dejas un rato en el sol y ahí se queda, muchachos. Bueno, en fin, son las 5 con 34 de la tarde. 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Y vámonos a más música. Aquí está Hugo, se llama Moving to the Sun. 535. 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
1: 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De hecho, acá acaba de llegar un camarada, hermanito, rapidísimo por acá, ¿cómo te llamas?
2: Alan, carnal.
1: Alan, ¿qué escuchaste exactamente?
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1: Exacto, y en este momento se lo va a llevar, también se lleva su exafín, su exacalca. 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

0: Ahí está el pétalo de Ariana Grande, Petal. 5:47 PM, yo soy Lalo Gómez y tú estás en el lugar indicado. 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Mariano Escobedo, esquina Paseo de la Croix. Un abrazo, por cierto, por ahí viví yo, por la normal del estado. Paseo de la Cruz, esquina Mariano Escobedo. Lléguenle de volada, digan la frase exacta y listo, muchachos. Ariana Grande, 5:48. Oigan, vámonos con algo de información que seguramente les va a interesar. Miren, ¿alguna vez se han preguntado qué pasa si nos desvelamos mucho? O sea, yo, por ejemplo, soy una persona muy nocturna. Yo en la noche me pongo a jugar videojuegos, me pongo a escribir, me pongo a hacer pendientes, porque siento que funciono muy bien en la noche, pero me desvelo, entonces me acuesto tarde. ¿Cómo me levanto? Tarde. Bueno, esta pregunta de qué pasa si me desvelo, ¿sabían ustedes que ha crecido 5000% en los últimos 3 meses en buscadores de internet? Si tú te metes a Google, ¿cuáles son las preguntas más recientes que han crecido más en los últimos 3 meses? ¿Qué pasa si me desvelo? Esto nos preocupa a los mexicanos. Bueno, lo ideal es dormir entre 7 y 9 horas por noche. Lo idóneo. No, pues en esas me viera. Pues yo qué les digo, es la ciencia. Sin embargo, cuando nosotros dormimos menos de 6 horas, esto pasa factura. Falta de concentración, memoria floja, te cuesta trabajo concentrarte y además no tienes ganas de nada. O sea, pero si ya es crónico tu desvelo, esto aumenta. Aumenta el riesgo de Alzheimer o mal de Parkinson. No manches. Y si hablamos del corazón, pues no dormir hace que el cuerpo se quede despierto, alerta, y liberas más adrenalina y el cuerpo trabaja más. Qué interesante, ¿no? Y a la larga, infarto, hipertensión, o sea, el sistema inmune baja, envejeces más rápido porque como no duermes, no hay tiempo para que desarrolles hormonas que ayudan, pues literalmente, a estar bien, a rejuvenecer, digámoslo de esta manera. ¿Cómo le puedo hacer para dormir mejor? Bueno, duerme y despierta siempre a la misma hora. Todos son hábitos. Número 2, pues un ambiente relajado, temperatura fría, no tomen café después del mediodía y sobre todo 30 minutos antes de ir a la camita. ¿Quién decía así? Topollillo. 30 minutos antes de irte a la cama, deja los dispositivos móviles. Este consejo te doy porque Lalo, tu amigo soy. Suéltame la siguiente, mi querido Gavilán.
1: Mamá.
0: Lady Gaga. Se llama Poker Face. 5:50 PM. Han escuchado la canción de Radio Gaga.
1: Radio Gugu.
0: De Queen. Bueno, pues es que Lady Gaga, que se llama Stephanie Joan Germanotta, fue a un concierto de Queen con su papá cuando era chiquita y le gustó el Radio Gaga. Por si se llama Lady Gaga. 5:50 PM en todas partes. 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
1: 5:54.
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0: Son las 6.
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